Ahí está el Rey Capucheta, escuchamos unas décimas para todos los que por ahí dieron su vida en un puesto, ¿no? Y así nomás, dijo, hasta acá llegó su labor de trabajo en mi estancia, digo, patrón, ¿no? Bueno, ahí senté, ¿no? Saludos ahí para el Rey Capucheta que llega para este domingo en la gran jineteada, seguramente reunido con tanto, con todas las paisanadas, sacándose fotos, el amigo Rey Capucheta, ¿no? Bueno, un saludo para... Hola Roberto, un saludo para Josefina Castañeda. Castañeda, que estamos escuchando acostados y le fue re bien con las pruebas. Somos de Cruzú. Me pasa, dice un tema. También un saludito para los hermanitos Bonasola, Segundo y Juan. Gracias, te escuchamos siempre en Curuzú, Cuatía. Bueno, para toda la gente de la zona de Curuzú, Cuatía. Un saludo para José Ortiz, que viene a entregarse también acá en Mercedes con toda la paisanada, con todos los jinetes. Tener a dos campeones acá en Mercedes, a José Ortiz y al Rick Capucheta, ¿no? Lindo, gran valor de jinete, ¿no? Y es, por supuesto, un saludo a todos los jinetes chupilleros que, bueno, están esperando juntarse, reunirse el domingo, Escuchámonos enganchaditos los Aguará, saludo para Noni, para toda la gente de los Aguará fuera que va a estar este domingo en la bailarina.

Buenas noches familia. Para nosotros es un placer de venir a compartir hoy con todos ustedes. Nosotros somos Juan Zorrilla y Los Aguará y empieza a sonar lo nuevo y es...

Buenas noches, es un placer poder presentar por primera vez canciones nuevas incluidas en el repertorio de Juan Zorrilla y los Aguará para todos ustedes. Esto suena y dice...

0: Es un gusto saludarlo recorriendo las distancias sin hacer mucha jactancia, querido Roberto Carlos, y en décimas abrazarlo con respeto desde ya, trenzando así una amistad con el pueblo que lo escucha y que apuntala su lucha por Radio Deliberá. Y será para mí un honor el llegar a su región a brindar la inspiración del canto del payador y pintarles el color de la más linda jornada en décimas bien rimadas, como cumpliendo mi sueño, porque el suelo mercedeño se viste de jineteadas. Por eso quiero invitar que se arrime el paisanaje para observar el coraje de los criollos del lugar. A más si quieren bailar, anda el chamamé presente, herencia que está latente y su pueblo lo agiganta, porque habrá una gran bailanta como le gusta a la gente. Buenas montas especiales con los jinetes campeones que han de templar los garrones sobre soberbios baguales. Estirpe tradicionales de nuestro suelo argentino, los que se juegan continuo por nuestra antigua cultura, defendiendo la bravura del jinete correntino. En el relato y el rumor de mi cordaje, pintaremos un paisaje del ruedo como un retrato, soñando de que sea grato y un buen recuerdo les quede. Los esperamos a ustedes el domingo, entre acordeonas y pingo, en los pagos de Mercedes.
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Me estoy enamorando, dice los semaneros, ¿eh? Aquí estamos. Un saludo para toda la parcería que está en la sintonía de la radio. Dice Roberto, nos vemos. A ver, nos vemos el domingo. Bueno, nos vemos si Dios quiere, ¿eh? El domingo, una gran jineteada. Buenas noches, amigo Roberto, está buenísimo. Los de Zorrilla, un tema de los exitosos hermanos Rivero. Te saluda Marta, ¿eh? Recién estuvimos escuchando a un enganchadito de los de Aguada, amigo Noni, que va a estar en la jineteada este domingo.

0: Por favor, dame un beso. La música de ahora de Los Semaneros, que va a estar en la gran jineteada, como decíamos, este domingo, como también Ángel.
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corazones, merceditos. Todos los que están presentes, los que están esparcidos en diferentes puntos del país y que añoran su paz.

0: hasta la vuelta, si lo quiere.
1: Vámonos, vámonos, vámonos, vamos. Gracias a los amigos del sonido, espectacular.
2: Estamos escuchando Ángel Piciotti, los minutos que van quedando de esta noche maravillosa, de este viernes, viernes 8 de mayo. Un saludo para Cielito, que está bailando, bien. Un saludo para Cielito y para su mamá, que está bailando con toda la movida chamamesera.
3: Eternamente agradecidos.
2: Ángel Piciotti, que va a estar este domingo, los semaneros. Agualam, Pomelo y su banda también, que llega con toda la movida para este domingo, para bailar, por supuesto, también, ¿eh?

Pomelo y su banda para mover y mover este domingo. Y así nos estamos yendo despacito, agradeciendo a todos ustedes por estar en sintonía en la radio. Un abrazo para la gente de Chavarría, que tenemos en Duble por FM Manco Paz. Un abrazo ahí para Matías y para todos los amigos oyentes de Chavarría. Nos vamos, también saludo para la gente de la 93.5 MHz AM 1000 kHz y por internet. Un abrazo para todos, que tengan un buen fin de semana. Y mañana, si Dios se lo permite, vamos a estar de 16 horas en adelante, ya anticipando en la recta final de esta gran fiesta criolla, un año más de Defendiendo lo Nuestro, festejando con una gran jineteada y bailanta. Un abrazo para todos, bendiciones, y será, si Dios quiere, hasta mañana.

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0: 22 horas, 3 minutos.
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1: Julián Jerónimo Cini, Padre Cini, País Julián. Julián, mi hermano en el canto, en la fe y en la esperanza. Como a vos, me duele el manto de la pobreza que avanza. Por eso sigo cantando. Lo que dejaste me alcanza para seguir alumbrando con memoria y esperanza. Soy, en las alas del viento, la voz de un pueblo cantor, zorzal de pecho sangriento que va nombrando al amor. Y voy a seguir andando, cantando, siempre cantando. Escribí estos versos, querido Julián, ahora que ya eres silencio y verdad. Yo sigo creyendo que la libertad será cuando el hombre comparta su pan. El camino un día juntó nuestro andar. Desde aquel momento mi rumbo cambió. Mi canto sencillo a lo hondo creció cuando tu palabra se unió a mi cantar. Canciones que afirman nuestra identidad, palabras que ayudan a amar y soñar. Canciones que buscan justicia y verdad, que el chamamecero no podrá olvidar. Con mi avío del alma, sencillo y cabal, voy como calandria, libre hasta el final.
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0: 22 horas, 16 minutos.
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0: 22 horas, 30 minutos.
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10: 22 horas, 46 minutos.

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0: 23 horas, 2 minutos.
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1: Atardeciendo. Dice un antiguo refrán que está en el buche del pueblo: la edad como el arco iris se ve sobre el techo ajeno. Y es verdad, porque nos cuesta reconocer que el espejo no miente y te está mostrando lo que es el paso del tiempo. ¿Cómo explicar esta rara sensación de estarnos yendo? Hijo, ustedes no saben lo que se siente por dentro cuando deciden por vos y te administran tu tiempo. Cuando hace falta el cariño, tanto o más que los remedios. ¿Quién pudiera rescatar de este naufragio y a tiempo la mucha sabiduría que nos quedó por el cuero? ¿Quién supiera recibir de sus callados abuelos el oficio de vivir con juicio y fundamento? ¿Cómo hago para pasarles cuanto antes lo que aún tengo? Ese amor con que abrigaron la niñez de mis recuerdos y el valor de la familia, que es una urdimbre de afectos que te abraza y que te pone una brújula en el pecho. ¿Cómo inculcar la palabra que sombría y documento, riqueza del corazón, lo más nuestro que tenemos? ¿Cómo sembrar la alegría del compartir y ese ingenio que le borda una sonrisa al diario sufrimiento? Perdón, perdón, muchachos, perdón por hacer lo que hemos hecho, contaminando los ríos y envenenando los vientos. Si el mar se nos viene encima y está avanzando el desierto, es culpa nuestra. Nos pesa tanta omisión, tanto exceso. Mi generación, que es hija de la razón y el progreso, lleva sangrando en el alma un largo remordimiento por destruir y excluir a tantos hermanos nuestros. Sabe Dios que cometimos genocidio y sacrilegio. Si no fuera por la fe que te regala ojos nuevos, sería triste la tarde y amargo sería el silencio. Pero yo creo en la vida y en Dios, que escribe derecho con nuestras letras torcidas. Yo creo en el hombre nuevo. Por eso mismo les pido, y es mi último deseo, quiero abrazarlos a todos, sentirlos contra mi pecho. Quiero verlos hermanados sin envidias ni recelos. Quiero por última vez repetirles que los quiero. Muchachos, vuelvo a decirles, por favor, no tengan miedo. Yo sé en qué Dios he creído. Y en su corazón inmenso solo quedará el amor de todo lo que hemos hecho. Recuerden, recuerden, solo el amor de todo lo que hemos hecho.
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0: 23 horas, 16 minutos.
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por esas cosas de mirar mi sombra, de estudiarme la traza y con amor empezar a pensar en mis raíces, me entran ganas de ser no más quien soy.

0: Vale la pena ser como es mi gente, de casa chica y amplio corazón, que no se hace problemas y sin rezongo agrega un plato y sirve lo mejor. La del hermoso oficio de brindarse, para quien servir, servir es obligación, que inventó la gauchada y que se ofende si es que amagan pagarle algún favor. Vale la pena ser corto en palabras, pero sabio y sencillo en la opinión. Tener como maestro el cuero propio y leer el libro de la creación. No se puede olvidar la tierra madre, la cuna, la querencia, la emoción de saber que si existen las fronteras, existe el compromiso de ser yo. No es posible que siendo lo que somos tengamos que arrendar el corazón, empeñar lo más lindo que tenemos y vivir de prestado y con temor. Por eso déjenme ser lo que quiero, que yo sabré con el favor de Dios ser lo que debo ser o no ser nada y ser libre o morir en la ocasión. Déjenme pues el gusto correntino de ofrecer lo que tengo y lo que soy y mostrarle al país, sí señor, y mostrarle al país y a los que quieran cuál es y dónde está mi tradición. Gracias, muchísimas gracias.
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0: 23 horas, 30 minutos.
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2: 23 horas, 47 minutos.

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0: 0 hora, 3 minutos.
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6: 0 hora, 15 minutos.
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0: 0:30.
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2: 0 hora, 46 minutos.

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7: Es la 1:00 a.m. 2 minutos.
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0: Es la 1:00 a.m, 16 minutos.
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0: Es la 1:31 a.m.
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11: Es la 1 de la mañana, 45 minutos.

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0: Son las 2 de la mañana.
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0: Son las 2 de la mañana, 16 minutos.
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11: Son las 2 de la mañana, 45 minutos.

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6: Son las 3 de la mañana, 15 minutos.
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0: Son las 3 de la mañana, 30 minutos.
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1: Son las 3 de la mañana, 47 minutos.

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0: Son las 4 de la mañana.
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0: Son las 4 de la mañana, 16 minutos.
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0: Son las 4 de la mañana, 31 minutos.
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2: Son las 4 de la mañana, 46 minutos.

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0: Son las 5 de la mañana, un minuto.
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0: Son las 5 de la mañana, 16 minutos.
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Cuando cena la verdulera y un zapucay con empeño, es el tata mercedeño que lo recuerda con su acordeón. Hoy lo embarga la emoción, un chamamé a su estilo, de Eduardo Miño es el tema.

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0: Son las 5 de la mañana, 31 minutos.
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8: Son las 5 de la mañana, 49 minutos.

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1: Y de esta forma, señoras y señores, finalizamos el baile aquí en Varipista. Atención, señora, con los caballos que están en los palenques atados de la siguiente manera. A la izquierda los caballos redomones y a la derecha los caballos mansos. Así no le patean a las criaturas. Muchas gracias. Hasta el próximo domingo. Agradeciendo la colaboración de los conjuntos como los hermanos Navarros de San Miguel y los hijos de Loreto. Muchas gracias. Apaga el equipo, ¿eh? Apaga el equipo. No, para un poquitito. Despertarle ya a los muchachitos que están en el fondo para juntar los envases y la silla, eso. Pero apaga el equipo que se escucha todo. No, escúchame, ¿voy a cobrarte la sidra? ¿Qué sidra? Mira que la pasada me clavé porque yo no voy a apagar. Pero escúchame, apaga el equipo, ¿eh?

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12: Son las 6 de la mañana, 15 minutos.
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3: Son las 6 de la mañana, 23 minutos.
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3: Son las 6 de la mañana, 30 minutos.
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9: Son las 6 de la mañana, 45 minutos.

Padre, todos sabemos que el cielo es la inmensa casa de nuestro Dios y de ustedes, la gente resucitada. Y es una fiesta sin fin en esa paz deseada, con eternos acordeones y celestiales guitarras. Allí creemos que están como quien goza y descansa, con Yacaré, Sito, Johnny, con el chango Paniagua, con nuestros viejos queridos, con toda la muchachada. Que Dios los tenga en su gloria, en su gran musiqueada.

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0: Son las 7 de la mañana.
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0: Son las 7 de la mañana, 15 minutos.
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0: Un día como hoy. El 2 de mayo se celebra el Día de la Cruz Roja Internacional, fundada el 8 de mayo de 1864. Su primera función consistió en socorrer a las víctimas de la guerra y su bandera es un símbolo de paz y neutralidad, habiendo sido creada con los colores invertidos de la bandera suiza. El 2 de mayo de 1944, el coronel Juan Domingo Perón fue designado titular del Ministerio de Guerra, cargo que venía ocupando en forma interina. El 2 de mayo de 1956, con la asistencia de Ismael Quiles, Guillermo Borda, Vicente Sierra y Antonio Pérez Amuchastegui, entre otros, se funda la Universidad del Salvador. Sucedió un día como hoy.
1: Son las 7 de la mañana, 32 minutos.
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2: Son las 7 de la mañana, 47 minutos.

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0: Son las 8 de la mañana, un minuto.
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0: Son las 8 de la mañana, 16 minutos.
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0: Son las 8 de la mañana, 30 minutos.
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2: Son las 8 de la mañana, 45 minutos.
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0: Amigos oyentes, tengan ustedes muy buenos días. A partir de este momento comenzamos el programa de Vocación Paiobrera en vivo y en directo tras un corte de luz que hubo, así que hoy los obviamos al protocolo del programa, ¿no? Del inicio del programa, de la presentación. Pero aquí estamos Manuel Gauna, Dora Sala y Alicia Ábalos. Así comienza el programa. ¡Buen día!
1: ¡Buen día! ¿Cómo estamos? ¡Aquí volvimos! Hoy un poquito más tarde, pero nosotros estuvimos acá, aclaramos. Era una cuestión de la energía eléctrica, así que por suerte ya estamos saliendo por todas las...
0: Sí.
1: Por internet, www.radiodelibera.com.ar. Ya estamos en el aire, 93.5 FM y AM1000.
0: Muy bien.
1: Muy bien. Hoy una mañana fría, 9 grados la temperatura, la térmica 6 grados. Así que aquí el mate está calentito.
0: Seguramente heló en algunos lugares. Nosotros ya a las 9 de la mañana sí. Ya nos vimos. Porque...
1: No, la helada lo vimos hoy.
0: Bueno, pero está calentito acá, sí, la parte bien, musical, sí. Porque tenemos una buena selección para ir entibiando la mañana de este sábado.
1: 9 de mayo.
0: 9 de mayo.
1: 9 de mayo, ya. Bien.
0: Así es. Así que vamos a saludar a todos los que están... Cumpliendo años hoy,
1: sí. Que están prendidos a la radio. Y le queremos decir que el programa también esta semana va a estar cumpliendo años.
0: Así es.
1: El martes 12 de mayo.
0: El 12 de mayo. Hemos comenzado Ruperto Alegre y Manuel Gauna.
1: Exacto.
0: Hemos llegado a través de la Dirección de Cultura. Y en esta oportunidad, la directora fue la señora... Díaz Pérez, ¿eh? Graciela Díaz Pérez. Por intermedio de ella llegamos, sí, a la radio. Y bueno, los dos, yo fui más canchero que Ruperto.
1: No, es que ya venías de experiencia de radio.
0: No, yo ya venía.
1: Sí, en Buenos Aires
0: hacía
1: también.
0: Hacía 20 años que estaba,
1: claro,
0: en
1: Claro, sí.
0: Ya venía de radio FM y AM, sí. Por todos lados, andaba por la zona de La Matanza, Morón y Merlo, toda la zona oeste. Y bueno, ahí hemos... Pero anteriormente ya estuve con Diego Galarza en otras emisoras de acá,
1: sí,
0: en otras FM. Bueno, pero ya teníamos el libro de los acordeonistas, ya estaba en camino.
1: Ya estaban trabajando juntos, sí.
0: Sí, desde el 2010 que hemos comenzado con el libro de los acordeonistas. Así que después, ya para el 2012, ya teníamos... Ya casi hecho la primera parte del libro. Eso. De los acordeonistas. Bien. Y así hemos comenzado un día con mucha expectativa y nervio a la
1: con
0: vez.
1: Muchas ilusiones.
0: Ilusiones, sí. Porque Ruperto decía, pero yo no puedo hablar como locutor.
1: Y le salió. Y bueno.
0: Y yo ya tenía 20 años de experiencia, sí. Y hasta ahora que hace más de 30 años todavía sigo ahí. Bueno, vamos a comenzar musicalmente porque...

0: Y ahí viene el trío de oro, nada más que don Isaac Oyvol, don Julio Lorman y don Roberto Galarza, en una versión de don Ernesto Montiel, que le dedica a su amigo, al doctor Celé. Y bueno, y así vamos a comenzar, y luego viene toda la cartelera. Adelante, Alicia.
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Los abuelos comentaban con referencia a la ruda, con su aplicación ayuda al dolor estomacal. Al decir de gente grande para curar un empacho, la popular ruda macho limpia estómago con sales, eliminando los males, dejándote como nuevo. 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

0: Estábamos escuchando en esta hermosa mañana del día sábado 9 de mayo estos dos hermosos chamamé, Doctor Celeste de Ernesto Montiel por el Trío de Oro, y luego fue Ruda Macho, un chamamé de Alfredo Hernández y Cirilo Álvarez por Alfredo Hernández el Cambá. El Cambá chamamecero, un gran bandoneonista. Él es hijo de correntino, tiene una familia de poetas y de cantores, como ser un gran poeta correntino, Cipriano Hernández, uno de los grandes, que es, creo que es el tío de Alfredo. Bueno, una hermosa presentación. ¿Tenemos algo más? ¿Tenemos saludos?
1: Tenemos saludos, sí. También vamos a recordar las vías de comunicación para el día de hoy. Si quieren mandarnos un mensajito y para que sepamos que están ahí, 3773-406120, 3773-406120 y 3773-465784.
0: Que nos digan si nos están escuchando.
1: Si nos están escuchando.
0: La gente del campo, de los parajes.
1: Sí, le mandamos un saludo a todos los que están prendidos ahí a la radio, que con este frío está como para... Está medio adentro, ¿no? No sé si es la alegría, pero parece que al lado del fuego.
0: Los que están por la amplitud modulada escuchando, sí. La AM, sí. Directamente, que nos escuchan de la zona rural,
1: sí.
0: Porque la FM... Se escucha todo el pueblo.
1: Exactamente, sí.
0: Estamos seguros que están escuchando. Sí. Pero queremos saber si la gente que están aquí dentro de esta región, hasta dónde tiene el alcance LT42. Esta radio tradicional, la radio madre de acá, de toda esta zona.
1: De esta zona, de esta región.
0: De esta región. Y vamos a continuar
1: con la música.
0: Con más música, porque acá viene el dúo Verón Palacio, el auténtico Verón Palacio, ¿no?
1: Sí.
0: Y después, ¿quién viene? El dúo Vera Monzón.
1: Bien.
0: No le voy a decir el título porque sea.
1: ¡Ah! No, no, no. ¡Qué intriga! Yo no lo vi.
0: Adelante.
1: A ver, Alicia.

0: Hemos escuchado Ensenadita, un chamamé de Marcos Brígido González y Félix Vallejo por Verón Palacio, por el dúo Verón Palacio. Y luego fue El Jazminero, un chamamé de Avelino Flores y Aníbal Maldonado por Vera Monzón y su conjunto, cuando era dúo Vera Monzón.
1: La voz inconfundible de Abel.
0: Sí. Avelino Flores lo ha grabado como Tu Regreso, este chamamé. Y bueno, ahora yo tengo la duda si es Tu Regreso o El Jazminero. Pero bueno, eso es lo que está dentro de mi cabeza, ¿no? Está firmado como El Jazminero, grabado por el conjunto Vera Monzón.
1: Vera Monzón.
0: Bueno, vamos a continuar, porque ahora se viene el Trío de Oro nuevamente cantando don Roberto Galarza. Pero después yo te quería dedicar el otro chamamé que viene atrás, que no te voy a decir consejo.
1: Me va a dedicar. ¡Ay! Sí, escucha, Alicia. El próximo tema es para mí, el segundo.
0: No es para las dos.
1: Me va a sorprender. Es
0: para también para Alicia.
1: Bien. Bueno, saludamos a los oyentes de la ciudad también.
0: Por
1: nuestros
0: supuesto.
1: Amigos que siempre están prendiditos ahí en la radio.
0: Sí, yo le voy a saludar a nuestros amigos que son fieles.
1: Cata seguro está escuchando.
0: Catalina,
1: por ejemplo,
0: sí.
1: Catalina.
0: Sí, sí,
1: Catalina
0: seguro.
1: Va a estar escuchando.
0: Don Ricardo Panoce,
1: doña Ricardo.
0: Porque ellos ya ponen la radio ahí ya. Sí. Igual que don Chacho Álvarez, don Luján. A Luján Godoy le tengo que saludar porque ayer fue el día de su santa, ¿no? De su virgen.
1: Sí.
0: Y vamos a saludar a todas las Luján.
1: Sí,
0: a mi vecina.
1: A tu vecina Luján, sí.
0: Sí, Lujanita.
1: Y a la Virgen de Luján.
0: Sí. La que cumplieron el día 8 de mayo, el día de la Virgen de Luján. Sí. Bueno, a Luján Godoy ya le estoy saludando y a su señora Cayetana. Grandes amigos. Porque ahora viene ya el invierno,
1: sí.
0: Y él una vez, no es que me prometió, me invitó a comer el maipú de charque.
1: Mira.
0: Así que ahora se tiene que secar el charque, pero debe estar medio fresco todavía. Así que no me olvido que este lugar. Tampoco no hay ningún compromiso. Cuando se da, se da. Me invitó varias veces y no podía porque siempre estaba invitado por otro lado.
1: Lo que pasa es que Manuel tiene una agenda muy apretada.
0: y a veces nada.
1: Y a veces nada.
0: A veces.
1: Se junta todo.
0: A veces nada, como ser hoy nada.
1: Sí.
0: Mañana sí.
1: Sí, mañana sí. Pero hoy nos quedamos en casa, lo más me parece.
0: Che, ¿qué pasará con Abel Alegre, che?
1: Abelito, parece que no está.
0: Está durmiendo.
1: Abel, atento, porque está saliendo por internet, porque ahora nos sigue por internet.
0: Jorgito Cáceres estuvo cumpliendo años también en estos días pasados. Un gran amigo, porque fuimos amigos en Buenos Aires. No, él me encontró por internet de la radio también. Fuimos muy compañeros. Bueno, después me vine yo para acá, él quedó allá. Así que él vive en la zona de San Martín. Un abrazo, Jorge. Y hablando de Jorge Leiva también, que un señor que venera a San Cayetano, por la ruta 123, y a su señora Elida Lencina, grandes amigos. Don Juan Olivera, también fieles oyentes, con su señora Catalina Morel. Y bueno, para todos ellos, para don Moncho Arriola,
1: un saludito también.
0: Un saludo, porque ellos son fieles oyentes nuestros. Bueno, hasta ahí nomás, vamos a escuchar entonces.
1: Vamos a escuchar.
0: Y después viene tu tema. Adelante.

no se han de morir jamás las yerras ni las domadas, ni las famosas pialadas, ni el grito del correntino, porque es lo más genuino que se ha escrito en nuestra historia, y ha de vivir para gloria en nuestro suelo argentino.

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0: estamos escuchando en primer término Tito Bonpland, un chamamé de Ernesto Montiel y el último cachapecero que fue don Heraclio Pérez, el Tito Bonpland, por el trío de oro, Julio Rolman, Isaac Oibol y Roberto Galarza. Está todo dicho. Y luego fue A Ti, Maestra. ¿Qué te pareció?
1: Hermoso, hermoso. Me encantó la letra y me remontó al trabajo de las maestras rurales, ¿no? Que
0: así es.
1: Muy particular. Un apostolado se hace en la docencia. Así que aprovechamos a saludar a las maestras rurales. Gracias. A mi amiga Alicia Cáceres, que aparte de chamamecera, de ley, ya jubilada, pero ella trabajó toda su vida en el campo. A Rita González.
0: Y Rita Quiroz también.
1: Rita Quiroz fue maestra rural. Rita González está en Paraje Santa Juana.
0: Así es.
1: Así que un saludito para ellos también.
0: A Graciela Díaz Pérez también fue. También fue rural. Estuve en Capitán Miní, en Tacuaral. A mi maestra, que fue la señora Elvi Vallejo.
1: Mira.
0: De Benítez. Bueno, no sé si la escuchás, porque ella tiene una propia radio, así que. A ti, maestra, de Yamandú Villafañe. Yamandú Villafañe era el que hacía las glosas, Ramón Méndez, y también escribía letras, como en este tema con Alfredo Núñez. Y también Benítez era un misionero paraguayo, yo no sé si era paraguayo o misionero. Y por supuesto estaba nuestro Lacho. Lacho Sena.
1: La voz de Lacho, inconfundible.
0: Lacho Sena y Alfredo Núñez. Y bueno, ahí en esa época estaba Benítez, pero también estaba otro chico. Bueno, ahora viste, cuando rebobine mi cerebro.
1: Cuando venga a mí la memoria, ¿no?
0: Sí, porque me acuerdo de todo. Bueno, sí. Y vamos a continuar. Estamos saludando a nuestros amigos. Yo tengo un amigo nuevo, oyente, un fiel oyente, que me vio salir de casa y paró su moto. Y, bueno, fue ahí, frente a casa hay un centro de salud, con su hijo, o con su, bueno, se llama Pedro Pereira. Pedro Pereira es un fiel oyente, creo que trabaja en la municipalidad. Y dice, yo soy el yerno de Raúl Miño. Raúl Miño es un muchacho también, un compañerito mío de la escuela. Pues yo tengo un compañero de escuela. Alguna vez yo fui a la escuela también. Bueno, mi compañerito Raúl, del paraje Tacuaral, ¿no? Me dice, yo soy el yerno de Raúl, me dice. Bueno, está bien, Pedro Pereira, así que le estamos saludando.
1: Aprovechamos a saludar a todo el paraje Tacuaral, que estuvo de fiesta, con la fiesta de la Cruz de los Milagros.
0: Así es, allá en lo de Sisto Díaz.
1: Sí, sí. Exacto, así que saludito a todos ellos.
0: Ahí, sí. Qué gana irme que tenía.
1: Sí, no.
0: Pero bueno.
1: No funcionó el auto, dijo, no estaba en
0: condición. Sí, lo que pasa es que ese es el tema, la movilidad, ¿no?
1: Sí.
0: Porque
1: las ganas estaban.
0: Sí, menos mal que Vera Monzón nos hace ver todo lo que pasa.
1: Exactamente, su actuación.
0: Así es.

0: Vamos a continuar porque ahora viene otro gran músico, un gran acordeonista chaqueño, como es Cacho Maidana, un buen dúo tiene también. Eran todos los Maidana, porque Cacho Maidana era uno de los hermanos de así es Maidana, el que estaba con una larga trayectoria con Antonio Nice, Belio Zuna, con Sánchez Maidana también, con Alcide Maidana, es el hermano, Juan Maidana, bueno, todo tocar bandoneón con él, bueno, toda la familia.
1: La familia de músicos.
0: Encima son carpinteros también.
1: Ah, mira, encima.
0: Así que vamos a escuchar a Cacho Maidana, Vengo dejando un amor. Y después lo vamos a repetir a Ramón Méndez para escucharlo nuevamente a este trío, ¿no? En Tu Mirada, de Yamandú también, el mismo. Bueno, adelante, Alicia.

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0: Terminamos de escuchar Vengo dejando un amor de Cacho Maidana por Cacho Maidana y su conjunto. Luego, nuevamente Ramón Méndez y su conjunto en una obra de Yamandú Villafañez y Alfredo Núñez, Tu mirada. Cantaba Alfredo Núñez, Benítez y La Chocena. Bueno, tenemos un mensaje.
1: Tenemos un mensajito, sí, a ver, ¿a quién saludamos?
0: Que se está comunicando al 406120. Buen día. Buen día, señor. Yo soy Manuel y mi compañera es nada más y nada.
1: Dora.
0: Dora Sala. Bueno, aquí estamos escuchando, dice, quiero pedir un, quiere un pedido, mejor dicho, para mi hermano Miguel Barreto, que ayer estuvo cumpliendo 78 años. Es del barrio Estación, el galán del barrio, mirá.
1: Ah, mira.
0: Que haya pasado muy feliz este galán, ¿no? Bueno, con todo cariño le saludamos, dice, su hermana Elvira y familia del barrio Arturo y Lía. Muchas gracias, dice, a usted y a su señora compañera. Bueno, muchas gracias.
1: Gracias, y un saludo a Miguel, que pasó su cumpleaños, sí. Esperemos que haya pasado bien, lindo.
0: Tía Maré, un chamamé de Martín Barrio e Ireneo Barrio por los hermanos.
1: ¿Cómo venimos con el frío y los lentos?
0: Y después viene Falso Juramento.
1: Ah, bueno, ahí ya le cambiamos un poquito.
0: Allí viene Vera Monzón nuevamente, ¿eh? Bueno, así que esto va de, y luego viene la publicidad. Adelante.

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0: Bien, continuamos con el programa de Vocación País Obrera, el programa que se difunde todos los días sábado de 9 a 12 horas por LT42 Radio Liberá en el 1000 kHz de su dial por AM y FM en la 93.5 de su dial. Aquí estamos todos los sábados con Dora Sala, Alicia Ábalos y también en la parte administrativa tenemos al señor
1: Mario
0: Roncal.
1: Mario Roncal es que nos está visitando acá.
0: Así es.
1: Nos está acondicionando el estudio.
0: Así es. Sí, bueno, no,
1: agradecemos.
0: Personal de la radio de...
1: Exacto, de tantos años. De gran trayectoria.
0: No vamos a decir que ella se va a jubilar.
1: No vamos a decir que se va a jubilar, pero se va a jubilar.
0: ¿En alguna vez se va a jubilar? No, no, lo que yo no quiero es que se jubile es Alicia.
1: No, morimos. No, primero tenés que, el legado, hay que enseñar. Hay que enseñar para los que quedan.
0: Así es. Muy bien.
1: Bueno, seguimos acá, 10. A ver qué hora es. 10:34 minutos de la mañana. Gracias a Mario que actualizó el reloj del estudio.
0: No, ya hoy 35 ya.
1: 35, bueno, 35.
0: Segundo,
1: 10 grados la temperatura.
0: Así es.
1: Seguimos disfrutando de esta buena música. Bueno,
0: el señor Mario Portillo, Juan Portillo.
1: Juan Portillo
0: y por supuesto su señora de hace muchos años, cuando es porque ellos vivían en Lanús, en Buenos Aires, ya nos escuchaba ahí, después vinieron, se radicaron aquí en Mercedes. Y siguen escuchando, soportándonos con todos nuestros errores y horrores. Pero tratamos lo posible de hacerlo.
1: Exacto,
0: lo
1: que podamos. Con lo mejor.
0: Así es.
1: Con mejor disposición. Y el respeto.
0: Así es. Y Juan Portillo y familia le saluda a su sobrino Mario. Mario Portillo, al doctor Mario Portillo.
1: Ah, el doctor Mario.
0: Sí, que está cumpliendo años. Así que también de nuestra parte le vamos a saludar a Mario. Compartimos la parte familiar, ¿no? Viene por otro lado. El
1: primo político, digamos.
0: Es tu primo y es mi sobrino político. Sí. Lo que menos tenemos es político. Somos chamameceros.
1: Sí.
0: Una muy buena persona, un gran profesional. Así que lo cumpla muy feliz, Juan, Mario, de parte de tu tío Juan Portillo. Y hablando de Portillo, le vamos a saludar a doña Juanita Portillo y a don Oscar Sarache, que hace cuánto que no los veo. Estoy hablando pavada porque no me voy. Así nomás es la vida. A veces queremos ir y no vamos, no sé por qué. Bueno, voy a seguir saludando. Bueno,
1: mandamos saludito. Quiero mandar un saludo a mamá que está escuchando.
0: Ah, sí.
1: A la gaunada que está allá en el... sé si está en el patio, pero este frío no voy a decir que están en el patio.
0: Están encerradas.
1: Están encerradas escuchando la radio y disfrutando. Dice los temas de Vera Monzón, le gustó mucho porque me hacen los comentarios. Bueno.
0: Bueno.
1: No sé.
0: Ahí está. Aide y Mercedes y Miguel y Julia.
1: Sí.
0: Julia aparte. Ahí ella está encerrada.
1: Sí.
0: También escucha.
1: Pero, todo prendido a la radio.
0: No, porque tenemos la radio ahí en el patio.
1: Sí.
0: Otra en cada comedor. Sí. Así que están. Yo le voy a hacer recordar un tema musical de la década del 50. Cuando. Bueno.
1: No, yo no nací todavía.
0: No, ni tu mamá todavía.
1: Ni mi mamá nació todavía, así que ayer nomás era.
0: Resulta de que tuve porque ya no está más, don Leopoldo Polito Castillo, que era un gran hacedor de músicos en Buenos Aires. Cuando don Paquito Úbeda recién llegaba a Buenos Aires, y había unas guainas también de allá de la zona de General Paz, que eran las hermanas Esquivel, ¿no? Había una señora que se llamaba Leonila Esquivel. Y había un señor que tocaba el bandoneón que se llamaba Líder Rodríguez. Bueno, todos ellos formaron un conjuntito. El conjunto Ituzaingó. Y grabaron, bueno, en eso, en esa época, en esos discos de pasta, dos temas. Y entre esos, ese disco de...
1: ¿Lo simple que decían los disquitos?
0: No, lo otro, lo de pasta. No, era un disco de pasta.
1: Ah, ¿no? Se llamaba de pasta.
0: Sí, de la vitrola, que se tocaba en la vitrola. Era de 75 revoluciones. No era de 33, era de 75. Me acuerdo cuando era niño, cuando afilábamos la púa de la... Yo soy viejo, verde.
1: Bueno. Afilaban la púa, yo me imagino en una piedrita afilándola.
0: ¿Así? Así, ¿eh?
1: ¡Ah, no! ¿Tipo cuchillo?
0: Sí, no, era una... una, no era como una aguja, pero tenía... Eso se apretaba, tenía un...
1: Una vueltita.
0: Sí. Una membrana, le decían. Sí. Bueno, si tengo que... No sé cómo definirlo a la vitrola, porque ya hace mucho que no lo veo, ya no me acuerdo más. Pero bueno, en esos discos de pasta se escuchaba Niña Poná. Canta la señora Leonila Esquivel y Paquito Úbeda, cuando era jovencito. Después de Paquito Úbeda se encontraron ahí con Héctor Chávez y formaron el dúo Úbeda Chávez. Ahí en la cartelera correntina, con Polito Castillo. Que si tengo que hablar de Polito Castillo, mucho, no me va a alcanzar los tiempos, porque a pesar de ser que fue un gran amigo mío, éramos vecinos. Entonces nos encontramos a veces. Íbamos a misa en el Sagrado Corazón. Es un...
1: Bueno, iba a misa, mirá las cosas.
0: Sí, los domingos. Los domingos, sí. A esta hora, íbamos a las 10 de la mañana. Adelante, Alicia, vamos a escuchar entonces esa Niña Poná y luego Por Tu Cariño.
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0: Hemos escuchado en primer término Niña Porá de Polito Castillo y Leonila Esquivel por el conjunto Ituzaingó, que entonces estaba, era un trío de músicos lo que yo pude rescatar, a Líder Rodríguez y Paquito Úbeda y Leonila Esquivel. Luego fue Por Tu Cariño, un chamamé de Félix Vallejo y Marco Brígido González por el dúo Verón Palacio.
1: Un clásico, esa poesía.
0: Claro, de don Félix Vallejo, un gran poeta, ¿sí? Bueno, ¿qué era lo que iba a decir? Bueno, tengo un mensaje que recibo aquí al 3773-4061-20. Me dice: buen día, don Manuel. Quisiera saludar a mi hermana Cayetana del paraje Arroyo Grande. Hoy está cumpliendo años. También a todas mis hermanas y a mi madre. Saludos a todo el equipo también de LT42. Dice el amigo Ramón Antonio Villalba, fiel oyente nuestro. Bueno, ahora le vamos a ver qué le vamos a dedicar. Y qué bien que viene para la hermana, Sonido de mi Infancia. Mirá qué tema, ¿eh? Lo va a interpretar Catalino Verón. Dentro de un ratito nomás, ¿eh? Porque después viene la Estancia del Bonete. La Estancia del Bonete era de la familia Persíncula, entre ellas está Alba Persíncula de Cano, que también lo voy a estar saludando dentro de un ratito. Me parece que tengo más mensajes. Papiño Aguirre también está escuchando desde Paso de los Libres, así que le mando un gran saludo a mi amigo, gran amigo Papiño, compañero, porque después de tantos años nos reencontramos nuevamente, porque antes en el tiempo de estudiante, él estudiaba, yo no.
1: Bueno, acompañabas.
0: Salíamos de joda, sí. Bueno, para ellos todos le vamos a ir saludando. Él estuvo muchos años, y sabés que el país que es tan grande, ¿no? Una vez le encuentro en Buenos Aires. Él trabajaba en el Banco Nación, allá por en Chacarita, y me voy y le encuentro a Papiño. Bueno, nos pegamos una relinchada de aquello, porque cuando te encontrás con uno, digo relinchada, sí, porque sí, somos así cuando nos encontramos con nuestro
1: lapichado. Anécdota, sí, sí, ponerse al día.
0: Sí, conversábamos y qué, nos tenemos que recordar de tiempos idos y preguntamos, che, ¿cómo anda fulano de tal? Bueno, voy a saludar a mi pariente escuela del paraje, vamos a empezar a ver por el paraje Boquerón. Para mis primos, para Alicia, Daniel, Antonio, Oscar, para todos ellos, para todos los de una escuela, también para Margarita y Miguel, para Miguelito, fiel oyente, Juan bailarín chamamecero, y baila cumbia también.
1: Ah, bueno.
0: Sí, ¿te gusta? Bueno, también para Ángeles Aguirre, del paraje Boquerón, para Mañana Nucha Villones y Omar, que hace rato no lo veo. Damasia Gauto, para Juancho Roque Ramírez, esos son los Ramírez, porque sí, están allá, Estoy resfriado, discúlpeme que haya dado medio teaser, bueno.
1: Cada vez la congestión viene más.
0: Sí, por el frío.
1: Potente.
0: Para Juan y Ángel Persíncula, para doña Lola Cuenca, aunque no es de Boquerón, pero es fiel oyente, con su hermano también Jorge, a veces me pide el tema de Don Luchí, ya lo pasé, pero después lo vamos a seguir pasando. Tengo grabaciones, pero tengo que hacer separar porque son de festivales, son grabados
1: en
0: vivo, y tenemos que arreglar un poquito para que por eso, porque no tenemos mucho. Tengo grabaciones de Oma Duarte, de unos cuantos acordeonista, músico de acá de la de Mercedes, ¿no? Bueno, para Jolly Silvero, Jolly hace rato no le... Para Mariano de Cazadores Correntinos, que no sé qué pasa, que hace rato que no está mandando mensajes, siempre mandaba y hacía un pedido, para esta gente de Mariano y Loza, para el negro Martínez y su señora Matilde, fieles oyentes, para Lalo Zabaliche, Martín Barbona, aquí viene mi barra.
1: Ahí viene la barra, sí.
0: Para Lalo Martín, para Moncho Oviedo, para Horacio y Leo Maidana, Tono Sánchez, para Carlito Salina, para Elsie, su señor, para Catalino Maciel, para Abel Verón, para todos estos músicos, le voy a invitar públicamente para el próximo sábado, que queremos festejar, y qué lindo sería hacer una un programa
1: especial,
0: ¿no? Con imagen, vamos a salir por televisión.
1: Vamos a salir por televisión. Vamos a tratar de hacer un vivo.
0: Claro.
1: Haciendo el sábado 16 de mayo.
0: Ya es 16.
1: Ya es 16. Recordando que el martes 12 se cumplen 14 años en el aire de Vocación Payobrera. Y bueno.
0: Y lo vamos a recordar a nuestro amigo Ruperto.
1: A Ruperto también, sí. Iniciador, el maestro. Y invitarme a los músicos.
0: Por supuesto.
1: Ahí al grupo.
0: A ver
1: que
0: si.
1: Vengan los chicos. Vamos a decirle a los chicos que vengan con los instrumentos acá al estudio y vamos a hacer un poquito de vivo para que la gente se conecte y pueda compartir con nosotros ese momento, ¿no?
0: Así es.
1: Vocación.
0: De vocación, sí, de recordar cosas, sí, por supuesto, de acá, porque yo ya recordé tanto, ya no me queda ir en la carretera.
1: trayectoria. Sí,
0: por supuesto.
1: Sí. Y se va dejando el legado, porque en realidad la radio, la función de la radio es difundir y ir acrecentando este legado chamamecero, ¿no?
0: Y además recordar recordar a personajes de nuestro pueblo,
1: sí.
0: Porque decimos Payubre, pero no solo al paraje Payubre, sí. Sino a todo este lugar, a esto lo que fue Mercedes en su en su formación, ¿no? cuando esto era Mercedes, ¿no? Cuando era el Payubre, la población del Payubre. Por eso nosotros, cuando estamos en otro lugar, decimos que somos de la zona del Payubre. Yo tengo varias poesías dedicadas al Payubre cuando no estuve acá en Mercedes. Porque entonces yo era payubrero cuando estaba en Buenos Aires, en otros lugares. Yo me identificaba como payubrero.
1: Vos eras el correntino, el payubrero.
0: El payubrero, pero era mercedeño. Por
1: no, y reivindicar a nuestros músicos, que algunos no tuvieron esa posibilidad de trascender a lo largo del país, pero hicieron un gran camino nuestro género, ¿no?
0: Qué lindo sería, hacer un vivo, es decir, con las actuaciones, que lo vean, porque las cosas están difíciles ahora, pero los músicos necesitan también un poquito de promoción, para que sean contratados.
1: Exactamente.
0: ¿No? Bueno, aquí tengo un mensaje de mi sobrina, ¿no? Mi sobrina Romina Gaúl. Hola, tío y Dora, tu prima también.
1: Sí.
0: ¿Cómo están? Estamos escuchando, dice, muy lindo el programa. Siempre lo escuchamos con cualquier tema no me quiere escuchar, ¿eh? Todos son lindos de parte de Daniel y de tu sobrina Romy.
1: Qué lindo. Así,
0: un abrazo, amigo.
1: Un abrazo.
0: Bueno, aquí me manda un saludo Santiago Chinchu Delgado desde Buenos Aires. Oh, gente payubrero, me dice.
1: ¿Hasta dónde estamos llegando? Sí. Qué lindo. Cuando se asciende todo.
0: Hay un grupo de. ¿Cómo es? Un grupo que se dice, ¿no?
1: Sí.
0: De Radio Irupé, de allá en la zona de Berazategui. Mira. O de La Plata, no sé dónde mismo está Radio Irupé. Y ahí está el Chincho Delgado.
1: Sí, vi la publicidad. Sí. De Radio Irupé.
0: Sí. Y hay una señora también que tiene un programa muy bueno también. Pero eso se refleja a todo el país, ¿no?
1: Sí.
0: Así que siempre estoy viendo mensajes y todo. Así que le mandamos un gran saludo a todos los que están en Radio Irupé, en la zona sur de la provincia de Buenos Aires. Y vamos a continuar.
1: Sí, yo también tengo un mensajito, voy a leer.
0: ¿Sí?
1: Se comunicaron al 3773-465784. Y dice, buen día Dorita y Manuel y a todo el equipo lindo, como siempre de 10 el programa. Pido dediquen un chamamé a don Genaro Miño y familia y a todos los amigos. Desde ya, gracias, les envío mi aprecio de siempre. ¡Viva el chamamé! Nuestra querida Hilda Valenzuela de 9 de julio. Hilda, querida, gracias por estar ahí. Un cariño inmenso para vos y tu familia.
0: Para el sábado voy a programar tema de Hilda.
1: Ah, bien, Hilda.
0: Porque ella tiene, está, tiene grabaciones con Ignacio Barrio, así que vamos a recordarlo a estos amigos. Hoy no traje nada de Ignacio, creo que no. Vamos a ver. Bueno, a ver a quién le tengo que... Porque yo le quiero saludar, ¿sabe a quién? A Pablo Verón y a doña Raimunda Casafú del paraje Yuquerí. Para los muchachos, para Palicho, Francisco, Tono, Luis y familia, porque ya todos están. También para Fermín Alegre, Rosita Caballero, para los tacuaraleros, para Chiquito Ávalo y Verónica, para Ricardo, para Patrón, para Martín, todos son Ávalos esta gente. Y para mi compañerito de escuela, Horacio Silvero, ¿y quién mático era? Bueno, para Miguel Ocampo, para Lorenzo Ortiz, para presidente Ortiz, Ángel y Adela Insaurralde, ellos todos eran compañeros míos en la escuela, Santos Rolón, y son oyentes para colmo.
1: Bueno, un saludito entonces para todos ellos y recordamos un saludo especial para don Genaro Miño y familia.
0: Para Genaro.
1: Bien, Genaro Miño y familia, que le mandan saludito a Hilda.
0: Gran cantor y guitarrero.
1: Exactamente. No sé era, con qué.
0: Era del conjunto Itapucú, que no tengo material del conjunto Itapucú. Que el acordeonista era Marco Ábalos. Estoy saludando a Marco también. Bueno, ahora viene sonido de mi infancia, que era que le estábamos dedicando a esta gente de Arroyo Grande.
1: Exactamente, Arroyo Grande también. Sí. Para todos ellos, vamos a la música.

0: En este está la señora Alicia, está preparando un tema que tiene por el conjunto Itapucú.
1: Ah, mira.
0: Sí.
1: Justo a él, que hemos estado
0: Genaro Meño. Sí. Y se está escuchando don Genaro,
1: le vamos. Ah, entonces ahí le avisamos a Hilda, sí. Genaro.
0: Claro.
1: Que va a salir. ¿Ahora?
0: Sí, ya va a salir, ya va a salir. Ve, tener lo que es tener una persona eficaz.
1: Exactamente, eso así. Sí. Somos un buen trío.
0: De parte de Alicia, aquí va. Costumbre de mi gente.

0: Ahí estábamos escuchando una largada, porque primero fue Sonido de mi Infancia, un chamamé de Catalino Verón y Brígido González. Por los dos, es decir, el que tocaba el acordeón era Brígido. Brígido González, hermano de Don Roque Librado González, gente del paraje Paso Martínez, departamento de San Luis del Palmar. Bueno, después si tengo que hablar de Brígido González y de su hermano, ahí para rato. Y bueno, el conjunto de ellos, ¿no? Y después estábamos escuchando Estancia al Bonete, de Ruperto Alegre, por Ruperto Alegre y su conjunto. Estancia al Bonete era la estancia de Don Persíncula. Estamos saludando también a las Persínculas, ¿no? Y bueno, después vino
1: el
0: conjunto Itapucú.
1: Conjunto Itapucú, gracias a Alicia, que está ahí pendiente y también generando esto de poder cumplir con algunos pedidos. No siempre se puede, aclaramos que el programa está planificado previamente, que hay una lista de canciones, claro. Pero tratamos de cumplir con algunos. Claro, por ejemplo, este pedido de nuestra querida Hilda para Genaro. Sí. Bueno, los dos temas. El primer tema, Costumbre de mi Gente. Y el segundo tema, El Destino fue el Culpable.
0: Muy bien. Seguramente fue de ellos, ¿no? Nosotros sí. Siempre tratamos de programar, sí. A ver quiénes son los que... Pero como estos pedidos complacemos porque no se consigue, sí. Estos materiales. No está a la venta. Entonces,
1: no son muy comerciales, digamos.
0: Claro.
1: Entonces compartimos la música que existe y que muchas veces no se promociona.
0: Además que son personajes de nuestro pueblo.
1: Exacto.
0: Tanto, yo sé que en una oportunidad le acompañó Marco Ávalo con el acordeón. Ahora otro más no sé quién canta con don Genaro, ¿no?
1: Sí.
0: No estoy sabiendo, tampoco me juego porque no. No
1: vamos a meter la pata, no vamos
0: no,
1: a decir.
0: No sabemos todo.
1: Sí.
0: Bueno, vamos a continuar entonces. Tengo que seguir saludando a Florencia Silvero, a Celina Aguirre también, que también es compañerita de escuela.
1: Ah,
0: de la escuela Tacuaral.
1: Bueno, sí. Juanita Núñez, que siempre está
0: Juanita
1: ahí pendiente.
0: Juanita Núñez, sí. Bueno, ¿sabe de quién nos estamos olvidando? Del profesor Horacio Jara.
1: Ah, Horacito, un saludo a Horacito Jara.
0: Sí, está perdido. Sí.
1: Mucho trabajo.
0: No, debe estar trabajando. Sí,
1: sí, sí.
0: ¿Y Gloria Peloso?
1: A Gloria. Sé que está ahí.
0: Gloria,
1: sé
0: Dios.
1: Que está ahí. La romántica.
0: Y Alba también, sí, porque Alba nos escucha allá del Socorro. Sí. Hermelinda sí. Núñez, Chiquito Frente, son todos ahí del gran Villa Rivadavia. Son de la City.
1: Sí.
0: Andrés Urruti. Para todos ellos, para Maruca, Verón, Tita Peloso. Bueno, me estoy olvidando de Francisco y Lita Barrios, Pachón y Paico. Para los barrios del barrio, ¿cómo es?
1: Tiro Federal.
0: Para Alberto Ruiz Díaz. Para Orlando Verón, para doña Amelia de Romero, para Julio Flores y los hermanos Floreita, para Virginia Silvero, para José Conde del paraje Tororatay.
1: Porque yo que no sé guaraní, me encanta, es una...
0: Es un árbol.
1: Sí, Estelita, la bailarina.
0: Y para Gaby vale. Martínez, para don Alfredo Ancel, también para su señora, para su hija Betty. Anda perdida Betty. Vamos a ver qué anda pasando. A ver quién más. Ah, para el, este señor, bueno, David Vergara. También un colega tuyo, pero ya está jubilado. También
1: docente
0: es un maestro de campo del paraje de allá de Capiguarí. ¿Sabes que David Vergara es hija de doña Argentina Alfonso?
1: Ah,
0: que tenía la Virgen de Itatí, una gran poetisa. Yolanda Agude, del Aguaí Grande, paraje de allá de la zona de Perugorría. Y Angélica del barrio Itatí, y para un nene peloso.
1: Bien. Un saludito a todos ellos, a todos los parajes, sí, que son nuestros fieles oyentes, ¿no? Sí, porque radio les conecta.
0: Parte de algunos amigos, oyentes, que a veces lo anoto y a veces me olvido de anotar. Porque si no me olvido, yo pues...
1: Exactamente.
0: Me dice, ¿te olvidaste de mí?
1: Es que son tantos, siempre va a haber un margen de olvido.
0: Hay un señor que no le saludé hoy, seguro para Denis Fernández, de Joffre.
1: Bueno, también le tenemos que saludar a Abel, que nos llamó para decirnos, estoy acá. Así que, de Berazategui, estaba sin luz, le pasó lo mismo que a nosotros.
0: La competencia.
1: Sí, no, que estos días, en realidad, tenemos que decir que estos últimos días, la tormenta, el mal tiempo, afectó a muchísimas provincias. No,
0: hoy mismo,
1: muchos
0: allá,
1: lugares.
0: En la zona sur de la provincia de Buenos Aires.
1: Acá en la ciudad también, hay muchos damnificados, gente que pierde los techos, porque el viento muy fuerte, ráfagas muy fuertes.
0: Allá estábamos viendo la zona de Monte Hermoso.
1: Sí, la zona de Monte.
0: Allá en el sur de la provincia de Buenos Aires. El mar está que se vuela.
1: Sí, no. Terrible, así que también le mandamos saludos a la gente que no la está pasando muy bien, porque entre el mal tiempo y la situación social y económica, bueno, con mucha fe, a seguir, ¿qué vamos a hacer? Y a disfrutar de la música, que es lo que nos hace compañía, así que recordamos, vías de comunicación, decime.
0: El 40.

0: 6120, donde que se está comunicando aquí, dice: hola, Manuel, le estamos escuchando en la Cuarta Loma.
1: Bien.
0: Saludo a mi tía Gaby Martínez.
1: ¿Vieron? Sí.
0: Gran bailarina, Gaby Martínez. De acá de Mercedes, un buen chamamé que tenga en programación. ¡Qué buen chamamé podemos tener ahora! ¿Sabés que viene?
1: ¿Qué viene?
0: Don Anselmo Chamamé González en Paraje Bacacuá.
1: Mira.
0: Y después viene Tu Olvido. Tu Olvido es un hermoso vals. Y quiero que le escuchen la melodía que tiene. Allí va a cantar nuestro amigo. A ver. No canta Cachona porque. A ver, Tu Olvido. Sí que canta Aguirre Gutiérrez, sí. Ramón Gutiérrez y Cachona Aguirre.
1: A disfrutar y a todos los que están ahí.
2: Adelante. Amigo Mariano Torres, hoy llegada la ocasión. Anselmo con su acordeón ya te quiere recordar. A vos junto a Doña Cata para que salga a bailar. Y avanza porque hay bien fuerte al paraje Bacacuá.

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0: ver qué horas son.
1: 11:36.
0: Bueno, estamos aquí en LT42 Radio Liberá, como todos los sábados, de 9 a 12 horas. Hoy estuvimos de 9 y media.
1: Sí, hoy entramos tarde, sí. Estamos.
0: Así es, con Dora Sala, Alicia Abano y Manuel Gauna. Aquí estamos haciendo lo que nos gusta hacer,
1: en realidad esto es un hobby más que un trabajo.
0: Sí, es un hobby.
1: Porque alimenta el alma, la música.
0: No somos profesionales, sí, pero
1: nos gusta la música y queremos difundir para que la gente escuche y sepa apreciar también la trayectoria de antes y mirar hacia el futuro sosteniendo esto, nuestras tradiciones.
0: Se está comunicando la señora Kika Castillo. Hola Manuel, ¿cómo están? Con un poco de frío. Sí. Oh, no. Pero está lindo, dice. Ojalá salga el sol, ojalá. Manuel, quiero que le salude a Mario Portillo, mi hijo, que está cumpliendo años. Hoy deseándole muchas felicidades con un lindo chamamé. Gracias, dice. Saludo a Dora y también a Alicia.
1: Gracias,
0: Kika. Bueno, ahora vamos a buscar un tema para exclusivamente para él. Y aquí tengo a mi amigo Carlitos Oviedo. Él está saludando, a ver.
2: Hola, buen día, Manuelito. Un gusto, como siempre, escucharte. La verdad que hoy, aprovechando el frío, me quedé en la cuchita. Y bueno, tranquilo, hermano. Ha estado muy feo el día. Así es que... Y bueno, ahora me desperté, puse la radio y te encuentro, hermano querido. Un gusto, como siempre. Muy, muy buena música. Y más viniendo de una persona que sabe mucho de esta... de chamamé, bueno, toda la historia chamamicera, música y todo eso, como vos, Manuel. Un abrazo grande y estamos en comunicación.
0: Gracias, Carlos.
1: Saludos, bueno, Carlito y a Rita, la
0: para
1: señora.
0: Para Rita, sí. Bueno, estamos... él es un gran chamamecero. Está ayer, a ver... Ayer fue viernes, el jueves llegó de Buenos Aires.
1: Ah, mira.
0: Así que... Y así, ya hoy seguramente vaya a bailar, pero si estás con frío, poco te veo.
1: Hay que cuidar la rodilla, la cadera.
0: Hay que... Yo estoy bastante congestionado.
1: Sí, estamos. No sé, yo venía toda la semana, le estuve esquivando con la garganta un poco tomada y bueno, pero el tiempo también no nos acompaña mucho.
0: Así es.
1: Pero hacemos bueno, lo que podemos.
0: Vamos con más música.
1: Más música.
0: Así es.
1: La última porque parte.
0: Vamos a escucharla al grupo Gaucho Gil. Con Moncho Viedo para empezar en la... Te estamos saludando a Moncho. Le estaba invitando a ver si puede, no sé cómo anda, a veces que, y más con esto frío tampoco. No le quede, pero ya para el sábado va a estar lindo. Así que vamos a ver cómo es. Y luego viene Fito Ledema con esa vuelta. Ese lo voy a dedicar a mi amigo. A ver qué más viene, a ver qué tal. Sí, esa vuelta. Le voy a dedicar a Carlito Oviedo.
1: Bien.
0: Bueno, adelante, Ali.

0: Hemos escuchado un enganchado por el grupo Gaucho Gil. Y luego fue esa vuelta de Fito Ledesma por Avelino Flores y Salvador Micheri. Ahí se lucía el acordeón de Manuel Spindel. Parecía la de Fito. Bueno, tenemos más. Aquí tengo a la señora Alicia Muñoz desde 9 de julio. Está escuchando. Y bueno, ahora le voy a dedicar otro tema muy especial. Pero vamos a ir ya con este Anhelándote Vivo de Salvador Micheri por Cacho Maidana. Y luego viene Los Hermanos Barrio, pero en un tema instrumental, como Galope de Zorrino.
1: Bueno, Galope de Zorrino, mirá.
0: Ahí se luce Marco Zarza. Bueno. Así, adelante, Anhelándote Vivo.

0: Muy bien. Ahí estábamos escuchando Anhelándote Vivo de Mikeri por Cacho Maidana y su conjunto. Y luego fue Como Galope de Zorrino. No tuve el actor porque no me figuraba en la... en el disco. El autor del Galope del Zorrino. Por los hermanos Barrio ahí. Se lucía Marcos Zarza y Modesto Barrio. Un espectáculo. Lindo, lindo.
1: Sí, lindo.
0: Haciéndolo, sí. Haciéndolo bien.
1: Sí.
0: Después están los otros que le hacen bastante.
1: Bueno, son distintas versiones.
0: Claro. Yo busqué esta versión que a mí más me gusta.
1: Bueno, sí, sí.
0: Después están los otros de Zapa y Zapa de este. Y, bueno, son estilos, ¿no? No digo que está mal.
1: Exacto.
0: Que no me guste es otra cosa. Pero vamos a escuchar nuevamente a... A ver, a Marco Brigio González. Sí. Y sabes, y Catalino Verón. Tu recelo. Pero después viene... Después lo vamos a escuchar, a ver, el boyero. Me parece que va por Guaraní Canto, por los hermanos Jiménez van a cantar. Adelante, Alicia.
2: Mi acordeón le está nombrando.

0: Y lo bueno dura poco, Dora.
1: Sí, y este sábado duró menos. Una sensación de que recién llegamos.
0: Te va a pasar la factura a la de Peng.
1: A la de Peng. Igual agradecemos que volvió y que hoy tuvimos un buen servicio, porque el sábado pasado estábamos con el tema de la tensión y se escuchó bastante regular, digamos. Pero bueno, le ponemos todo lo mejor, la buena voluntad. Bueno, recordemos que nos vemos el sábado que viene.
0: Nos vemos el sábado que vamos a estar de festejo.
1: De festejo, porque este martes se cumplen 14 años en el aire de Vocación Payobrera.
0: Ininterrumpido,
1: con los precursores.
0: Claro.
1: Ruperto Alegre, Manuel Gauna y bueno.
0: Ahora Dora.
1: Gracias al espacio y bueno, Alicia también, gracias por estar ahí, por hacernos el aguante.
0: Se lo vamos a invitar a Mario Osvaldo Bogarín, una de esas viene.
1: Y que hoy tuvimos un buen servicio, porque el sábado pasado estábamos con el tema de la tensión y se escuchó bastante regular, digamos. Pero bueno, le ponemos todo lo mejor, la buena voluntad. Bueno, recordemos que nos vemos el sábado que viene.
0: Nos vemos el sábado que vamos a estar de festejo.
1: De festejo, porque este martes se cumplen 14 años en el aire de Vocación Payobrera.

0: audiencia también, gracias por estar ahí, por hacernos el aguante.
1: Se lo vamos a invitar a Mario Osvaldo Bogarín, una de esas viene.
0: Por ahí viene, ¿eh? A contar algunas anécdotas de los inicios. Sí. Porque todos los inicios hay mucho para contar.
1: Así es.
0: Muchas anécdotas que también hacen a la radio, ¿no?
1: Muchas gracias, Alicia. Será hasta el próximo sábado. ¿Sí?
0: Que tengan una bendecida semana.
1: Para el señor Sammy también, que es el director de la radio.
0: Sí, gracias.

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8: Doce horas, 16 minutos.
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3: 12 horas, 17 minutos.
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0: 12 horas, 31 minutos.
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0: 13:01.
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0: 13 horas, 18 minutos.
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0: 13:32.
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7: 13 horas. 46 minutos.
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0: Son las 14 horas.
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4: 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Lucía Mentesana, que justamente, igual que el taxista de recién, está en el Uruguay.
5: Ajá, mira.
4: Doctora Mentesana, buenas noches.
6: Hola, buenas noches. Hola, Julio, el equipo.
4: Bueno, ahí estamos viendo una de las fotos tuyas que está por las redes. Te vemos con un hornero en la mano y nos llama mucho la atención porque se supone que los pájaros son esquivos, son huidizos. ¿Cómo es que un hornero se posa en tu mano y no se vuela, no se escapa?
6: Sí, no, bueno, en esa foto justo no son animales que hayan querido posarse en la mano, sino que son animales que muchas veces capturamos para poder investigarlos con permisos de ética y todos los permisos de fauna, obviamente, que nos permiten hacerlo. Pero eso nos permite, por ejemplo, ponerles anillos de colores en las patas.
4: Sí.
6: Y entonces nosotros después podemos saber qué individuo es el que tiene el anillo verde y cuál es el rojo, y entonces podemos como estudiar qué es lo que hace cada individuo en las poblaciones.
4: Hablas en plural, nosotros,
6: sí.
4: ¿Quiénes son? ¿Vos y quién más?
6: Hoy por hoy nosotros, junto con Nicolás Adriani, tenemos un laboratorio de ornitología en Facultad de Ciencias en Montevideo, y además de nosotros hay un grupo de estudiantes. Hoy por hoy somos tenemos 4 estudiantes que estamos trabajando distintas cosas que nos interesan sobre el hornero. Entonces somos un lindo grupo ahí tratando de entender un poquitito más sobre nuestra ave nacional.
4: ¿Vos te imaginás que nos llamó tanto la atención que haya científicos, ustedes lo son, que se interesen, lo acabas de decir, en nuestro pájaro nacional, en el hornero? Por supuesto, es una actividad perfectamente comprensible desde el punto de vista de la curiosidad científica, pero pega nuestra emoción, como comprenderás.
6: Sí, pero completamente. De hecho, yo creo que es una de las cosas que más nos atrae de estudiar el hornero. O sea, las personas que, tanto Nico como yo, que trabajamos en esto, nos gustan mucho las aves, pero hay algo en el hornero que sí es fascinante para estudiarlo en un montón de cosas, pero hay algo que nos toca a nosotros mismos con la fibra más cultural y de lo que representa la especie, como a nivel eso, ¿no? A nivel cultura, a nivel región. Encontrarlo en las canciones, encontrarlo, bueno, en su momento en los billetes, encontrarlo en estampillas, en leyendas.

Sí, pero completamente. De hecho, yo creo que es una de las cosas que más nos atrae de estudiar al hornero. O sea, las personas que, tanto Nico como yo, que trabajamos en esto, nos gustan mucho las aves, pero hay algo en el hornero que sí es fascinante para estudiarlo en un montón de cosas, pero hay algo que nos toca a nosotros mismos con la fibra más cultural y de lo que representa la especie, como a nivel eso, ¿no? A nivel cultura, a nivel región. Encontrarlo en las canciones, encontrarlo, bueno, en su momento en los billetes, encontrarlo en estampillas, en leyendas, creo que hace que nos conmueva a muchas personas. Y bueno, nada, nosotros tenemos la suerte de

0: solo están en el sur de Sudamérica. Entonces hay mucha gente que no lo conoce, y cuando uno va afuera y da una charla y cuenta, ¿no? Que bueno, nosotros estudiamos el hornero y su nido, la gente se queda fascinada con que haya un animal, o dos en este caso, porque son macho y hembra, pero dos animales que tengan la capacidad de hacer algo tan complejo, tan complejo, ¿no? La gente se fascina, que sí, realmente no parece algo, ¿no? Que algo que uno asociaría, digamos, con un ave por ahí.
1: Me alegro de que hayas ratificado algo que me aventuré a decir hace un rato, que el macho y la hembra juntos construyen el nido.
0: Sí, a la par, sí.
1: Y entre las tantas intrigas que hay, bueno, porque uno está viendo, estamos viendo ahora nosotros imágenes, fotos, llama la atención. No solamente la construcción, sino el terminado. O sea, está el grueso y está el fino, ¿no? El fino es muy prolijo, casi como que tiene un diseño muy particular, seguramente por la acumulación de la materia, pero queda como si fueran aplicaciones de pintura con espátula.
0: Sí, la verdad que eso es increíble, son muy prolijos y además si uno tiene la posibilidad de verlo de cerca, las paredes son muy anchas, son muy resistentes y eso hace que los nidos duren años y años y años. O sea, no solamente la geometría, pareciera que toman más tiempo en hacer los nidos, entonces hay registros de por ahí que toman 2 meses o 1 mes. Entonces, pareciera que hay mucha variedad entre las parejas y pareciera que esta variedad en la duración de su construcción está un poco asociado a la cantidad de barro que hay y también al momento del año.
1: Está hablando Lucía Mentesana y Daniel Cufrer le pregunta.
2: ¿Qué tal, Lucía? Quería preguntarte, así como nos describís que son excelentes arquitectos, quería preguntarte si también son excelentes meteorólogos, porque ellos colocan la casita de acuerdo al viento o lo colocan de acuerdo al lugar donde están.
0: Es una buena pregunta. O sea, es que nosotros hicimos un proyecto con eso y vemos que hay una tendencia a que la puerta de entrada de la casita esté opuesta al viento. Pero esto no es en toda la distribución del hornero, sino que pareciera que hay ciertas regiones donde esto ocurre un poco más. Entonces sí, creemos que hay algo con los vientos y precisamente la orientación de la entrada. Lo cual es muy interesante porque esto es un dicho como bastante, es como un dicho popular del campo, ¿no? La gente del campo dice que por lo general los nidos tienden a estar en contra del viento sonda, por ejemplo. Y en algunas zonas de su distribución nosotros vemos exactamente eso.
1: También Leticia Funes te pregunta.
3: Lucía, ¿hay algo que lo sorprendió más de la conducta de los horneros?
0: Hola Leticia. Es una buena pregunta. Yo creo que hay muchas cosas que nos sorprenden de los horneros y cuanto más lo estudiamos, más fascinante es. A mí una de las cosas que más me impresiona es que machos y hembras hacen la mayoría de las tareas a la par y con la misma intensidad. Entonces estamos hablando desde defender su territorio, desde construir su nido. Si uno ve, nosotros hoy por hoy estamos haciendo unas filmaciones de alta resolución y si uno ve las construcciones a lo largo de los días, lo que vemos es que va el macho, después va la hembra, va el macho, va la hembra. Es como que se van alternando, uno muy pegadito al otro. Y después hacen lo mismo. Los dos individuos incuban, es decir, tienen una parte de su panza sin plumas, que es lo que les va a permitir poner calor en los huevos. Y después los dos sexos también cuidan a sus pichones. Y esto, en lo que son las aves, no es tan común. No es común que machos y hembras tengan los roles tan equitativos. Entonces, el hornero es muy fascinante en ese sentido. Es realmente un trabajo a la par en todo lo que hacen.
1: Lucía, Cufré te preguntaba por la arquitectura y la ubicación con respecto a los vientos. Leí por ahí, porque ustedes están haciendo muchas publicaciones, vi esa que se llama justamente Hornero, después vamos a hablar de dónde están ustedes en las redes, donde se preguntan si el hornero es zurdo o diestro.
0: Sí, exacto, porque nosotros hace un tiempo hicimos un estudio, porque nos llamaba la atención, las cosas que nos llamaba la atención era que si uno se para enfrente al nido del hornero, uno va a ver que la entrada a veces está a la derecha y otras veces está a la izquierda.

0: Cuando la entrada está a la derecha, lo que ocurre es que la cámara de incubación está como en sentido antihorario. Mientras que cuando la cámara está a la izquierda, va en sentido horario. O sea, es como que hay toda una geometría atrás de esa asimetría que uno ve. Y una de las cosas que nosotros queríamos entender es si eso de estar a la derecha o a la izquierda era algo simplemente que pasaba al azar o no. Y lo que encontramos es que no, que hay más nidos que tienen su entrada a la derecha. Y esto nos parece interesante porque hay cierto tipo de asimetrías en la naturaleza, como por ejemplo las pinzas de los cangrejos o las bocas de algunos peces, que tienen una base genética. Es decir, en algunos casos estas asimetrías pueden explicarse por algo que esté en los genes de los animales. Y nosotros estamos intentando resolver eso. Si en el hornero está esto de que tenga la casita o con la entrada para la derecha o la para la izquierda, está relacionado con que en realidad lo que vemos es que hay horneros que solo pueden construir para la derecha y otros solo para la izquierda, lo que sería para nosotros ser zurdos o diestros.
1: Claro.
0: Entonces eso es lo que estamos tratando de una de las cosas que estamos tratando de entender.
2: No, sinceramente les falta hablar a estos muchachos, ¿no? Qué capacidad, ¿no? Y a propósito, ¿ellos abandonan la casita y hacen otra después?
0: Todos los años hacen una casa nueva. Y muchas veces tienen la posibilidad de tener dos puestas. Es decir, ponen huevos, cuidan a sus pichones, los pichones se van. Y después muchas veces tienen la posibilidad de hacer eso en el mismo año dos veces. Ahora, entre años diferentes, no vuelven a usar su mismo nido. Tienen que construir otro. Pero los nidos viejos tienen un valor muy, muy grande a nivel naturaleza, porque hay otras especies que no pueden construir sus nidos. Y entonces usan las que dejaron los horneros. Y estos, por ejemplo, son algunas golondrinas, los jilgueros y otros. Entonces, veo que los horneros funcionan como pájaros carpinteros, generando nidos para otras especies.
1: Y en algún caso...
0: Y también
1: en
0: para
1: algún,
0: mamíferos.
1: ¿También para mamíferos?
0: Sí.
1: Ah, mira. Mira vos, algún sí. roedor, algún
0: y
1: roedor.
0: Comadrejas.
1: Claro, claro, claro.
0: Exacto, sí. Claro.
3: Lucía, quería preguntarte, porque vos decías que construían hacia la izquierda o a la derecha y que por ahí habría alguna tendencia de ser derechos o ser zurdos. Vos decís que los dos trabajan a la par. Entonces, ¿las parejas se buscan justamente por ser derechos o ser zurdos?
0: Pa, esa es una pregunta. Esa es la pregunta que nos rompe la cabeza a todas las personas que estamos tratando de estudiar esto. Porque esa es nuestra, eso es lo que queremos entender. Eso es lo que tiene también el hornero, ¿no? Porque estamos hablando de que los dos construyen a la par. Uh-huh. Y entonces, claro, como vos decís, un escenario tendría que ser que los dos individuos sean los dos zurdos o los dos diestros. Y eso podría pasar. En la naturaleza hay ciertos tipos de casos donde eso pasa. Ahora, lo que también podría pasar es que dentro de esta dinámica de pareja haya un líder y haya un seguidor. Es decir, haya uno de los dos individuos que sea el que decide hacia dónde va.
1: Yo tengo la respuesta desde ya, Lucía. Que el liderazgo lo ejerce la hembra, no te quepa la menor duda. Bueno, hablemos del trabajo que hacen ustedes. ¿Cuántas fotografías les han enviado ya?
0: Bueno, el proyecto este en particular empezó hace más o menos un mes.
1: Ah, ¿nada más?
0: Hoy por hoy tenemos, sí, este particular, este proyecto nuevo que es el de el donde estamos tratando de entender cuándo construyen los nidos, empezó hace un mes y tenemos 560 nidos ya registrados.
1: Nosotros hemos recibido muchas imágenes de oyentes, te las podemos reenviar. Un oyente mandó una foto, un nido de hornero en un farol. Otro mandó en un monumento, una imagen en una plaza, en algún lugar de la Argentina. Una monja, me parece que
4: sí,
1: era.
4: Sí, una monja.
5: En La Plata.
1: En La Plata.
3: Una estudiante.
1: Y entonces, en las axilas, en el espacio vacío que quedaba... En las axilas del monumento, sendos nidos de hornero.
0: Sí, no, es increíble. Yo recién estaba escuchando que había un taxista que era de Montevideo.
1: Sí.
0: Y bueno, y en la plaza central de Montevideo, también el hornero está en una estatua ahí en el caballo. Sí, es impresionante. Es impresionante la capacidad de construcción que tienen en cualquier lado.
1: Bueno, en la Plaza Roma, en Buenos Aires, en la avenida Leandro N. Alem, hay un monumento, y en la cabeza del no sé si sigue estando, había en una época un nido de hornero. En muchos casos, claro, aplicando la lógica que los horneros deben tener de respetar la ley de gravedad. Y yo contaba hoy que en la otra cuadra de mi casa hay un colegio religioso donde hay una capilla. En la entrada de la capilla, en el lugar del arco de la bóveda, arriba, hay un nido de hornero, sostenido, no sé cómo, porque debajo, en la base, está el vacío. Es rarísimo eso, y hace muchos años que está.
0: Sí, sí, no, es impresionante. A nosotros muchas veces nos llegan fotos de horneros construyendo entre cables, que uno dice, ¿cómo eso se sujeta, no? Es increíble. Eso es otra pregunta también para responder, porque es eso, tiene una capacidad muy grande de adaptar sus nidos a distintos ambientes, pero incluso a distintas superficies. Sí, la verdad es muy importante. Puedo decir desde para abajo, es la revista más antigua, y es una de las revistas científicas del Departamento Científico de Aves Argentinas, de la organización Aves Argentinas.
1: Lucía Mentesana, muchísimas gracias, ha sido fascinante escucharte. Tu apellido evoca el de un queridísimo amigo y colega. Gracias por hablar con nosotros.
0: No, de nada, muchas gracias a ustedes por este espacio y por permitir contar un poco lo que nosotros hacemos. Y si me das permiso, puedo compartir nuestras redes sociales para que la gente nos mande las fotos que les fueron mandando.
1: Seguro, claro, están en Instagram ustedes.
0: Sí, es @nidohorneros y ahí nos encuentran contando el proyecto y las cosas que estamos haciendo.
1: Gracias, Lucía.
0: A ustedes, muchas gracias.
1: La historia de los horneros y su nido.
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2: 14 horas, 29 minutos.
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5: 14 horas, 37 minutos.
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20: 14 horas, 51 minutos. 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
10: 15 horas, 8 minutos. 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
10: 15 horas, 19 minutos.
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0: ¡Espectacular!
1: 15 horas, 32 minutos.
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2: 15 horas, 46 minutos.
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0: 16 horas, 1 minuto.
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4: Es un gusto saludarlo recorriendo las distancias sin hacer mucha jactancia, querido Roberto Carlos, y en décimas, abrazarlo con respeto desde ya, trenzando así una amistad con el pueblo que lo escucha y que apuntala su lucha por Radio Deliberá. Y será para mí un honor el llegar a su región, para brindar la inspiración del canto del payador y pintarles el color de la más linda jornada en décimas, bien rimadas como cumpliendo mi sueño, porque el suelo mercedeño se viste de jineteadas. Por eso quiero invitar que se arrime el paisanaje para observar el coraje de los criollos del lugar. A más si quieren bailar, anda el chamamé presente, herencia que está latente y su pueblo lo agiganta, porque habrá una gran bailanta como le gusta a la gente. Buenas montas especiales con los jinetes campeones que han de templar los garrones sobre soberbios baguales. Estirpe tradicionales de nuestro suelo argentino, los que se juegan continuo por nuestra antigua cultura, defendiendo la bravura del jinete correntino. En el relato y el rumor de mi cordaje, pintaremos un paisaje del ruedo como un retrato, soñando de que sea grato y un buen recuerdo les quede. Los esperamos a ustedes el domingo, entre acordeonas y pingo, en los pagos de Mercedes.

Ahí estaba el amigo Papi Brites. Y para todos los semaneros escapados de estos pagos, ¡viva Corrientes! Y dice, fin de semana, él nunca viene, aquí pronto no hay señal, así que me voy tranquilo, porque además quiero jinetear. Estaremos en los payadores, y eso me suele gustar, que cuando está arriba...

Es hora de la tarde, aquí estamos en este sábado doño, doñal en la ciudad de Mercedes Corrientes. Aquí estamos con toda la movida chamamecera. Buenas tardes a todos los amigos de todo el litoral que escuchan la radio a través de por internet, de por FM 93.5 y también AM 1000 kHz. Buenas tardes a todos, chamamé, así estamos comenzando con toda la movida, los semaneros, para todos ustedes que están por ahí en sintonía de la radio. Este sábado 9 de mayo.

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0: Bueno, aquí estamos, como siempre, a esta hora de la tarde, tardecita otoñal en la ciudad de Mercedes Corrientes, tarde de sol, linda tarde para todos los amigos, por ahí están mateando, por ahí viajando, por ahí están los de semana, para los que están de guardia, para los que están de franco, el saludo muy especial para todos, esta tardecita ideal para estar mateando a esta hora de la tarde, anticipando, por supuesto, todo lo que se viene para mañana, si Dios quiere, una temperatura ideal para los amantes de la jineteada, para este domingo. ¿Cómo anda el amigo Benítez? Está de cumpleaños su hija y nieto, me decía, ¿no?
1: Bien. Quiero mandar un saludo a mi hija, Belén Benítez, que hoy está cumpliendo años. Y para mi nieto también, Ramiro Sebastián Benítez, que está cumpliendo 2 añitos de vida. Y acá estamos en festejo, doble festejo.
0: ¿Doble festejo?
1: Todo bien, gracias a Dios.
0: No.
1: Aún estaba menos matural.
0: Bueno, viste, un abrazo para Marcelo y señora y para su hija y nieto que está cumpliendo años, doble festejo, como dice, ahora vamos a buscar algo de los matuales, la vamos a dedicar para todos ustedes, Bueno, para todos los cumpleañeros de este 9 de mayo, sábado 9 de mayo, el saludo para todos los cumpleañeros, hay muchos cumpleañeros, así que un saludo especial para todos los cumpleañeros, Como siempre, para todos los amigos que están en la sintonía de la radio, LT42, las últimas anticipadas, pueden seguir ahí en Pizzería La Redomona, que está en Hotel Plaza, ahí, también pueden pincharse ahí, como también el arreo terminal de ómnibus, por ahí Tati Sosa, por ahí Mónica Varela, Analia Costa, Marcelina Piri, las chicas, y Kiosco Ando, Antonio Pereira, donde también están las últimas anticipadas, Bueno, y por supuesto mañana los esperamos, si Dios quiere, como decía, linda temperatura para los que les gustan la jineteada, mañana tempranito previo Edgar Duarte, chamamecito para todos ustedes, Matúa pedí ahí, ¿no?

0: 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Y señor, un saludo para los dos, lo esperamos mañana, mañana que vengan a requilarse un poco por acá, para Mercedes, predio Edgar Duarte, un lugar muy lindo para mirar jineteada y después el baile, está un lugarcito todo cerrado, tenemos ahí para el baile mañana, bueno, está cumpliendo años, dice a ver Nicole, quiero saludar a Nicole Villagra, que está cumpliendo un añito más de vida. En su día, todo lo mejor de su papá Chicho y de su mamá. Y un saludo muy especial para Nicole Villagra, que hoy cumple 14 añitos ya, ¿no? Va la bailarina Nicole Villagra, ¿eh? Así que un saludo para Nicole Villagra, el paraje Torratey, que también hoy está cumpliendo un añito más de vida. Un saludo de su papá y de su mamá, ¿eh? Y dice, mañana nos vemos, si Dios quiere. Bueno, nos vemos mañana. Dedicamos a Nicole Villagra algo de los Aguaná, que va a estar mañana, ¿eh?
1: Buenas noches, familia. Para nosotros es un placer de venir a compartir hoy con todos ustedes. Nosotros somos Juan Zorrilla y los Aguará, y empiezo a sonar lo nuevo y esto.

Buenas noches, es un placer poder presentar por primera vez canciones nuevas incluidas en el repertorio de Juan Zorrilla y los Aguará para todos ustedes. Esto suena y dice.

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0: Treteada, eso. Sí, un buen asado. No, no deje de probar sándwiches de cordero mañana, Empanadas, espectacular. Saludos para Inés, que está full con las empanadas, el relleno. Saludos para el amigo que está preparando ya la carne para el asado mañana, dice. Eso. Ah, bueno, por ello quedarse en casa, ¿sí? Mañana lo esperamos. Mañana, 16 años, si Dios quiere. Si amanecemos, por supuesto, ¿no? Un día a la vez, como dice ese hermoso tema. Llegando los un mes de mayo, inauguramos el campo de Jineteada. Y bueno, ahora de estar encontrándonos con tanta familia, amigos, para esta fiesta, para los chicos, un saludo para Mía y para la abuela. Están ahí esperando la hora nomás llegar a la Jineteada, dice. Saludos para el amigo Seferino y para Ramón, que también están en la sintonía. Tempranito mañana, dice la Jineteada. Saludos para todos los países que están llegando, dice. Y el saludo para la tropilla La Solareña, que viene a representar a Solar y mañana. Así que un saludo para el amigo Silveira, ahí que está a punto ya de salir para Mercedes. Eso.
1: La gente de Tatacuá.
0: ¿Cómo anda, mi amiga?
2: Bendecido sábado, Robertito. Acá en sintonía, disfrutando de tu prestigioso y bello programa.
0: Gracias, gracias.
2: Bueno,
0: gracias.
2: Quería saludar especialmente, hoy está cumpliendo años, no sé si 75 o 76, el papá de... De Noemí Maidana, amigos de antes, conocidos cuando eran... Cuando vivía su madre, era muy amiga nuestra, amiga en la familia acá, doña Rosa Cardoso. Ella desde el cielo estará brindando junto a su esposo y don Gregorio Maidana, de barrio Recodo. Bueno, que hoy está cumpliendo sus 76 años. Para él, los mejores afectos. Y bueno, y su nieta que está fiel cañón junto a él. Para ella, para sus bisnietos. Y bueno, para Noemí y sus hijos ahí que están disfrutando de su papá, los mejores afectos como siempre a través de Gaby, a través de yo espiritualmente, obviamente, y bueno, bendiciones desde el cielo de parte de su madre para esa hija luchadora que está a la par de su padre. También un saludo enorme para Anita Maidana, no sé si está acá. A Anita Maidana, que ella también otra fiel luchadora junto a su bello padre. Va a tener la bendición de Dios, ella, por luchar por su padre junto a su esposo, Leandro. Y bueno, mis mejores afecto para el Señor, para el padre de ella, que fue conocido de acá de la casa por mi hermano, que paz descanse. Se le decían de sobrenombre Berto, pero él es Alberto Jiménez. Así que un beso al cielo para mi hermano. Bueno, ¿y qué más decir? Que tenga éxito mañana en la Jineteada, Robert. A pesar del frío, vos tenés tus fieles seguidores de cada evento. Que sea un día lindo, fresco, pero vos tenés tus éxitos asegurados. Así que un besito enorme, Robert, para tu bella familia, para tus bellos hijos, para Dorita, para Cielito.
0: Gracias.
2: Y para todo tu amable audiencia, hasta donde llega la sintonía de defendiendo lo nuestro. Bueno, para mi hija acá, que somos, y mientras tomamos mate, disfrutamos.

0: disfrutando de tu programa, Robertita. Un beso a Joa, a Isabel Romero. Y para todo tu estilo, todos tus fieles oyentes de Tacuaral, Yuquerí, Virapitá y zonas aledañas, Robertita, así que sigo en sintonía. Besitos, bendecido fin de semana y un buen comienzo de semana. Bendiciones.
1: Bueno, gracias Maricel por sus palabras, también para ustedes bendiciones y gracias como siempre por estar en sintonía de la radio Maricel, y familia. Tema para todos los cumpleañeros.

0: Bueno, ahí estamos visitando a Ángel Vicioso y los Semaneros. Justamente van a estar mañana para la gran jineteada, llegando ellos también con toda su música, como tenemos ya acostumbrado, ¿no? La vez que festejamos un año más de defendiendo lo nuestro, como decía, donde han pasado muchísimos amigos, cosechamos muchos amigos, nos reunimos ahí en ese lugar, en el campo que teníamos. Hoy seguimos llevando la bandera bien en alta, defendiendo lo nuestro. ¿Por qué? Porque muchísimas veces nos hemos encontrado con tantos amigos, cosechamos amigos, quedan el recuerdo, tantos que se enamoraron, tantos que se conocieron ahí en una jineteada de defendiendo lo nuestro en un mes de mayo. Un 10 que inauguramos un campo de jineteada donde que pasaron muchísimos jinetes, muchos amigos, muchos que están, muchos que nos acompañan, muchos que ya están grandes, que por ahí ya le queda el recuerdo y le trae mucha alegría cuando llegan estos momentos, alegría al corazón porque lo han disfrutado. Y eso es lo que llevamos el día de mañana cuando ya no estamos más en esta tierra, es lo que el disfrute, ¿no? El cosechar amigos. Otra cosa nada llevamos de acá. Así que esto es lo que logró defendiendo lo nuestro. Me pone muy contento por ahí el capataz Benítez, que tuvo uno de los pilares de ahí defendiendo lo nuestro, que recibió una distinción ayer, me decían por acá, a ver.
1: Me despertaron tus hermosos amores, así que con eso te digo todo, me acosté con un frío, así que ahora estamos escuchándote. Quería saludar a don José Benítez, que ayer recibió una distinción por parte de la municipalidad, y para él y para todos los peones rurales y todo eso, así que un saludo para él, que estamos acá, así que disculpa que se cortó un poquito. Para saludarle a él, toda su familia, fuimos a acompañarle ayer, así que anoche todo una alegría, así que un beso grande para él. Que siga siendo ese compañero que siempre fue conmigo y ese padre ejemplar que tienen mis hijos. Bueno, ahora pasa lo siguiente. Desearte muy feliz cumpleaños por defendiendo lo nuestro. Es algo, una cultura que a nosotros nos sirvió mucho para reuniones, para juntar amigos. Así que fue algo muy lindo en nuestra época. Estuvimos todos ahí con los chicos, los grandes, siempre juntos, los matuá, los niñitos, en esas tardes frías de invierno, ahí nos juntábamos, a veces a tomar mate, a veces otro a tomar cerveza, pero bueno, nos juntábamos, hacíamos torta frita, un cocido, y así, nos reuníamos los domingos de tarde, cuando vos no tenías... Cuando no tenía fiesta, por supuesto. Cuando bueno trabajaba, entonces sí. Nos juntábamos. Fue algo muy lindo. Quisiera dedicar para el... Ya no me acuerdo más si la barra del palenque 2 o el 1, no me acuerdo más tanto.
0: El 2.
1: Tanta gente grande que estuvo ahí con nosotros. Don Miguel Barbosa, Pedro, Don Quiquincho Díaz, Benítez, don Fernández y señora, y mucho más, don Pablo Acevedo, mucha gente más que bueno, a mí por la emoción me gana y como es, y me olvido un poco.
0: Bueno,
1: y ahora ya, gracias. Yo por ejemplo ahora estoy en la camita con el frío que hace afuera, así que ya estamos, ya fuimos con esa época tan linda que pasamos juntos, junto a tus chicos, a todos vieron, les vimos crecer a sí, todos ellos, sí, cuando, así que algo todo muy lindo, y un beso grande, un muy feliz cumpleaños, que mañana siempre tenga ese éxito que siempre tuviste, No sé si te vamos a acompañar porque yo ya soy muy inútil. Así que ahí está. Te queremos mucho como siempre. Así que un beso grande y un muy feliz cumpleaños para Defendiendo Lo Nuestro.
2: El valiente paraguayo Abeí, Abeí don Porricular.
0: Bueno, tantos recuerdos en esas lágrimas, en ese entre llanto, recordando, defendiendo lo nuestro, ¿no? Muchas personas, ya como decía, grandes, cuidándose, pero pasaron por ahí por defendiendo lo nuestro y lo disfrutaron, ¿no? Y eso nos pone muy contentos porque la idea es eso, que vayan a disfrutar, de que se pueda darle vida a su vida, darle alegría a su corazón. Como decía Alberto Alegre, un encuentro que la paisanada y familia tienen un domingo la vez que hay, ¿no? Hablar de jineteada es de 3-4 jineteadas en el año que hay, y después ya no, pero no es bailes y todos los sábados, pero con una jineteada una vez al mes, o una vez a los 2 meses, 3 meses. Y así nació una vez Defendiendo Lo Nuestro, donde que pasaron muchos artistas, muchos músicos, muchos payadores, animadores, jinetes, que hoy por hoy ya están formados con su familia, ya están jubilados, ya mirando detrás de un alambrado, pero estuvieron ahí cerquita del palenque. Y un saludo para toda la barra del Palenque 2, que se armó una barra una tarde, una mañana, plantando el Palenque 2, que después no podíamos sacar, el 1 no podíamos sacar. Y cuando venció el contrato de ese lugar, ya no podíamos sacar ese palenque, pero mucho recuerdo llevó ese Palenque 2, la barra, terminaba siempre en una reunión campera ahí, contando muchas anécdotas hasta atardecer, ¿no? Y por supuesto, tropilleros, jinete, como siempre digo, pasaron por ahí. Un saludo a Miguel Gómez también. Y hay muchos, un Fernández, tantos, ¿sí? Tantos, y lo vimos crecer a muchos chicos en la jineteada, ¿no? Hoy por hoy ya tienen su familia, cuando se iban con sus papás a esa fiesta de jineteada, defendiendo a los chicos. Hoy por hoy muchos papás que ya no están, muchas mamás que ya no están, pero pasaron por ahí por Defendiendo Lo Nuestro. Y seguimos agradeciendo, por ahí a veces ya no tenemos ganas de hacerlo, pero a veces la gente nos llama y dice, Roberto, ¿cuándo es la fiesta de Defendiendo Lo Nuestro? Y bueno, por ahí nos dan impulso y agradecer a Dios por darnos vida, salud, y siempre la familia, siempre tenemos amigos que nos ayudan, porque no es nada fácil organizar una jineteada. Nos pone muy contento cuando tenemos el apoyo del público, y nosotros tratamos de que todo salga lindo para que la gente vuelva a su casa lleno, que se olviden, como decía el chamán, este payador, allá en el portón, deje todos los problemas, olvídense de todos, ingresen al campo de jineteada a divertirse, decía este payador, y eso muy lindo. Así que nos pone muy contento, de recuerdo de muchísimas familias, muchos abuelos, abuelas, que hoy por hoy están acá, están en tierra todavía, y se recuerda de una jineteada cuando veníamos organizando. Como decía, después de tenerlo acá en Mercedes, lo veíamos por televisión en Jesús María, animadores, payadores, jinetes, acá, que estuvieron acá en Mercedes, en una fiesta Defendiendo Lo Nuestro. Como mañana va a estar Rica Pucheta, ¿no? Uno de los grandes, José Ortiz, otro de los grandes, campeones, y muchos, sí, campeones de jinetes, con su familia, de que para ellos es un hobby esto de cuando hay una jineteada están presentes, ¿no? Así que, como a quien le gusta el fútbol, hay mucho le gusta la jineteada, y un hobby para cada uno de ellos de ir a de tener una monta un domingo. Y así nació acá Mercedes, Defendiendo Lo Nuestro, con a horas de estar llegando 16 años, ¿no? 16 añitos de Defendiendo Lo Nuestro, y qué lindo ver en una jineteada a una familia entera, ¿no? A la familia que apoye esto, porque hay muchísimos que hoy por hoy fueron criados con ese trabajo de papá trabajando en el campo, ¿no? Que años atrás lo tenían un poquito medio de menos hace paisano que trabajaba día de sol a sol, hasta que una vez pudimos hacer un programa acá en la radio, que mismo acá en la radio, el de 52, son los programas con planillas, y nació un programa, gracias a Dios, para abrir un poquito las puertas a esa gente que por ahí nos escuchaba, ¿no? Esa gente que por ahí querían pedir un chamamé, algo, escuchar lo que ellos querían, pero antes no se podía. Y hoy, gracias a Dios, nos pone muy contento de que hablar de una jineteada va a una familia. Qué lindo eso, porque eso hace el paisano a caballo hizo la patria, ¿no? Y hay que seguir apoyando, llevando la bandera bien en alto. La bandera, usted va a ver siempre en un campo de jineteada una bandera argentina flameando. Y como decía Beatriz, muy contento de esta distinción que recibió un Don Benítez. Seguramente en esa distinción va en nombre de muchos abuelos camperos que dieron su vida trabajando para poder criar una familia. Y hoy por hoy ver eso reflejado en un campo de jineteada que va papá, mamá, los hijos, las hijas, es muy lindo, ¿no? Muy lindo de apoyar esto que es tan de corrientes como el chamamé. Hoy por hoy se disfruta y a uno le pone contento que la gente disfruta bailando un chamamé, que es tan nuestro. Eso es lo más lindo que hoy nos pone contento, ¿no? Que años atrás nos costaba un poquito de que escuchen un chamamé, y hoy por hoy se logró, el zapa y zapa, mi cielito, con un año y pico escuchan chamamé y zapatea, ¿no? Y eso te pone contento, ¿no? Eso, los chicos escuchan chamamé y zapatean y bailan, los chicos, ¿no? Chiquito, salen a bailar un chamamé. Qué alegría, ¿no? ¿Cómo pudimos llegar a esto de que los chicos les guste el chamamé? Qué tan lindo, bailar el zapa y zapa y bailar el pecho a pecho. Así que nos pone muy contento de que nosotros venimos luchando hace mucho ya, con esto de la bailanta, el chamamé, la jineteada. Hoy por hoy ver empilcharse bien las chicas, chicos, e ir con esa vestimenta que tan bien le queda y refleja a nuestra gente campera, ¿no? Así que ellos mismos, hoy por hoy, ese paisano que viene del campo y se va a una jineteada, se pone muy contento porque ve mucha gente de su estilo, ¿no? Así que gracias, Beatriz, y gracias a tantas mami que han acompañado a su marido a la jineteada, que muchas veces son ellas las que hacen la punta, de llevarlo a su compañero a una fiesta. Si por ahí capaz él no quiere ir, pero invítelo, llévelo, que es lindo, ¿no? Capaz no le gusta la jineteada, pero seguro se va a encontrar con un amigo, seguro se va a encontrar con un amigo ahí en la jineteada, y se vienen muchos recuerdos, amigos de compañeros de trabajo, ¿no? De distintos rubros, ¿no? Que hablamos de albañilería, hablamos de alambradores, esquiladores, tractoristas, choferes, cocineros, de tantos rubros que tiene hoy por hoy de trabajar en una estancia, ¿no? Así que hay capataces que se encuentran con sus peones en un campo de jineteada. Y lo lindo, vuelvo a repetir que la otra cosa acá de la tierra nos llevamos, antes ayer se nos fue Comparín, este señor que estuvo cortando el pasto y se fue, falleció de un día para otro. Así que hoy estamos, mañana no sabemos, así que cuando se pueda hay que tratar de disfrutar, salir de donde está, venga, diviértase, alégrese un poco, que lo hace muy bien. Así que gracias, por eso deseo a muchos, muchos que pasaron por ahí, por defendiendo lo nuestro en una jineteada, como decía Cirito Méndez, ¿no?
3: Me gusta decirle gracias a cada uno de ustedes por el esfuerzo de haber venido, por estar compartiendo con nosotros. No sé si nos vamos a volver a ver, vaya a saber el destino de uno. Siempre digo lo mismo, nosotros somos como vacas pobres, andamos en la ruta, en el camino, y mañana a lo mejor ya no vuelvamos por alguna razón, porque el camino nos ataja o porque vaya a saber la razón del destino de uno, pero no tenga duda que le voy a agradecer muchísimo, entre un ratito, lo que me da todos los domingos, lo que me dio siempre, a los pagos de Mercedes, por esta amistad, por este cariño, gracias a todos. Nos vamos a volver a encontrar en algún festival por acá en la zona. Y después vamos a andar revoloteando la provincia. Por ahí vamos a andar armando algún lazo, atando algún potro, desatando estas cosas lindas que tienen. los días domingos. Decirle gracias de verdad, Roberto, por todo lo que hace usted, no por mí, porque yo estoy quedando bichoco, pero por la familia del campo, por la familia que yo también me siento parte, porque la vieja, la barriga que amoldó este viejo entrerriano fue la puestera de una estancia, por eso yo me siento parte un poco del campo también y de ustedes. Y en el nombre de todos aquellos peones que no tienen un micrófono, en el nombre de todos aquellos que apretan la cincha a las 4 de la mañana, en el nombre de todos esos viejos que no están en la foto, pero están trabajando todos los días de sol a sol, en el nombre de ellos, te digo gracias, Roberto, de todo corazón, por llevarle un programa radial todos los días, un mensaje todos los días de patria, de tradición, pero por ponerle esto los días domingos para que la familia pueda rodear esta matera y lavar una cebadura de hierba o compartir un momento con los amigos. Me voy, mis hermanos. Que Dios los bendiga, que el Gaucho Gil los proteja. Gracias. Hasta siempre. Chao.

0: Yo te digo que va a ser una gran fiesta, como vos acostumbras a hacer en los pagos de Mercedes, como ya nos tenés acostumbrado. Y volver a tu pago para mí es un gran empeño, un gran elenco familiar que he formado con los correntinos. Está tu tierra hermosa, ¿eh? Y se nombra muchas cosas, se nombra el recuerdo del Cardenal, se nombra el recuerdo de mi amigazo, cuando montó el viento norte allá, el cordobés. Bueno, ahora no lo tengo en la memoria, pero bueno, tantas cosas lindas que se van a dar. Y desde ya el domingo lo espero a toda tu gente para encontrarnos en ese hermoso predio que tenemos, pagos de Mercedes.
1: Cierra el vaivén, a todos lo va invitando, este verso iré dejando, como encendiendo un candil, con un canto bien viril, poniendo a la trayectoria, paramos que no muera la historia, allá del gauchito Gil. Por tu programa radial, Roberto, yo estoy cantando, Garcilaso va rosequeando este canto al azar, mi guitarra al terminar, entre jinetes y bingo, yo lo invito pa'l domingo, yo le digo en la jornada, arrímese paisanada, porque habrá ya jinefiada. Bueno, hermano, desde ya va mi saludo campero con este verso que yo te quise dejar a tu programa radial Corriente, me está escuchando, y en estos versos dejando, Roberto Carlos, para usted, y a Mercedes le diré que allá me están esperando.

0: a montar la blanca, porque esa te va a matar. Bueno, chicas y muchachos, ya está hecha la invitación. No vengas de pantalón, está de moda la bombacha. No quiero mostrar mi lacha, será que me tengo fe. Va a repetir otra vez que está marcado mi camino. Ahí tienen guitarra y vino. Tomar droga, ¿para qué?
1: ¡Qué reflexión que nos diste! A la juventud, a toda, esas palabras bien toras, por eso te dirigiste, hermano. No sé que no te fuiste, tan lo cierto y la verdad. La droga la dejo atrás, de esta fonta yo me intinto, más vale me tomo un tinto aunque me pueda mamar.
2: Ahí lo escuchamos a Garcilaso, ¿no? Un gran payador de Jesús María, lo tuvimos acá en Mercedes, en una fiesta defendiendo lo nuestro, ¿eh? Así que un saludo para toda la familia que están ahí escuchándonos la radio. Para el que está viajando, dice, viene escuchando la radio, nos vemos. Y pues, si Dios quiere, mañana. Este domingo, dice, si Dios quiere.
3: Hola, Roberto, ¿cómo te va? Muy lindo tu programa, te escucho acá por Paidure Chico. Mira. Mientras estoy cacereando, changueando por acá. Eso. Un saludo para la familia Nide de ahí de Payure y para todos mis conocidos de Timbocito. Soy Ramón Obregón.
2: Bueno, saludo para Ramón Obregón, que anda cacereando por ahí, dice. Así un saludo para usted, Ramón. Gracias por estar en la sintonía de la radio. Gracias por escucharnos. Muchas gracias. Dice, Roberto, pasó un tema para saludar a Dayana Ramírez, que está cumpliendo un año más de vida. Le deseamos muchas felicidades a sus tíos y primos. El saludo para Dayana Ramírez. ¿Cómo anda, Lila? ¿Cómo anda? Mañana vaya a zapatear, Lila. Mira González. Buenos valladores. Acá teníamos, se escucha mejor. A ver, teníamos.
4: Hola, Roberto. Un amigo. Quiero mandar un saludo a mi hija, Lili, que hoy está cumpliendo años. Y para mi nieto también, Ramiro Sebastián Benítez, que está cumpliendo dos añitos de vida. Y acá estamos en doble festejo. Todo bien, gracias a Dios.
2: Vamos, Marcelo Benítez, para su hija y nieto que está cumpliendo años.

0: Chaco, chaco, chaco, para bailar mañana también tiene que ver mucho la discoteca, y sí, siempre con la discoteca y Jay Operador haciendo bailar a todos, siempre se bajaba un artista y ya estamos ahí con DJ Operadores para seguir la fiesta, para que sigan bailando, para que sigan zapateando como ellos.
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0: ¡Epa! Saludos al capataz y alba.
1: Epa, Roberto, todo bien, todo tranquilo. Epa. Acá estamos escuchando, estamos preparando. El flete va mañana, si Dios quiere, ahí bien.
0: Eso.
1: Para allá.
0: Nos vemos.
1: A mirar ahí qué pasa.
0: Bueno, reservado tiene el capataz y alba, ¿eh? Bien, para le tocará el broche, ¿eh? Hay 15, lindo, ¿no? El 15 reservado en el broche. Y se va a ir al ruedo, ¿no? Y 15 jinetes ahí, ¿eh? 15 jinetes y 15 reservados. A quien le toca, en categoría basto, categoría grupa y categoría líneas, ¿eh? Va a estar lindo eso, es el broche, ¿eh? Así que sacando numerito, y por ahí te toca un reservado de Villalba, por ahí te toca uno de Alegre, por ahí te toca uno de Piri, no, Piri no está en el ruedo, ¿no? Así que saludos para Capatá Villalba, ¿eh? Que está escuchando radio, preparando ya el flete para poder llegar, ¿eh? Sí, pues bueno, vamos a leer para los chicos que están dando de comer a los caballos, dice, ¿eh? Escuchando la radio, mañana nos vemos, ¿eh? Pero los chicos son los que más. ¿Cómo anda?
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0: Ahí está Rica, ahí está Rica Pucheta, que hace kilómetros para estar este domingo acá en Mercedes, ¿eh? ¿Cómo anda el amigo Ángel? Está llegando Ángel.
3: 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Chau, chau.
0: Y como dice, ahí estamos.

0: Ahí está Ángel Viciosi, para el amigo que está bailando ahí. Bueno, mañana sí, hasta ahora ya vamos a estar bailando, si Dios quiere. Bueno, decía el gran broche en grupa, ¿no? ¿A quién le tocará? ¿A qué jinete le tocará? El secreto Benítez, el comandante Pedroso, el halcón blanco de Averino, la porteña Vergara, el romántico Hugo Alegre. Escuchá, estos son los que van en grupa, ¿eh? Y cinco jinetes en grupa que veía el sorteo. No sé a quién le va a tocar el secreto, no sé a quién le va a tocar el comandante, el halcón blanco, el porteño, la porteña de Vergara y el romántico, ¿eh? Espectacular, todo reservado para grupa. Categoría Basto con Encimera. ¿A quién le tocará el 50 de Insaurralde? ¿A quién le tocará el viento blanco de Díaz? ¿A quién le tocará el mercedeño de Villalba? El rebusque de Zabaleche y el bienvenido de Luna, ¿eh? Mirá, la gente de Entre Ríos viene, ¿eh? ¿A quién le tocará? No sé. Vamos a eso. Va a sorteo mañana, ¿eh? Va a sorteo, ¿eh? Así que va a estar lindo. Porque los jinetes. Va a tener que montar, no conocen los reservados. Va a tener que montar, sí. Y en el broche de crina, ¿a quién le tocará el 2 de oro de Dani Fernández? El payasito de Hermanos Alegre, el llaverán de Sabaliche Hijo, la sin querencia de Luna y la forastera de Saldaña. ¿A quién le toca esto, Buscando un primer premio y segundo. Esto es el broche que tenemos, 15 reservados, 15 jinetes para el broche para usted que va a estar mañana presente mirando ahí la jineteada. Más el ruedo, más la categoría de ruedo, crina y basto. Y los dos especial, el precio justo de Benítez versus mi amigo Chorriano que llega, Y Gallardo, ya está acá, no sé. Ya está, ya acá el comentario de Zárate, un saludo para mi amigo Zárate. Ya está en Mercedes el comentario, ¿eh? Así que bueno, se nos pone tranquilo. Invicto, está reservado. ¿Qué topado va a hacer con Juan Gallardo eso, ¿Quién no va a querer sacarlo? Le invito a mañana a este reservado que viene bajando, El comentario de Zárate. Juan Sur, el topa con el precio justo de Benítez, Es una cartelera muy buena para los amigos que gusta la jineteada,
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Buenas tardes, amigo Roberto. Te estoy escuchando en esta tarde gris, pero vos con la música que pasas nos alegra la tarde y te deseo mucho éxito para mañana en tu jineteada defendiendo lo nuestro. Un tema de Gómez Pavón, te saluda Marta. Gracias, Marta. Un abrazo para usted también, ¿eh?

0: mis amigos.
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2: Roberto, buenas tardes, ¿cómo estás? Bueno, acá te estamos escuchando en Redomona como todos los días, vendiendo a full las últimas entradas que nos quedan para la gran jineteada que, bueno, que se viene mañana. Así que muy agradecido a toda la gente que está pasando, comprando su entrada, comprando sus pilchas. Así que, Roberto, nos vemos mañana. Un temita lindo.
1: Bueno, hasta las 21 están ahí, ¿no? 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Bueno, la última anticipada, dice.

Eso, ahí está Ángel Viciochi. Mañana llega la gran jineteada. Un saludo para la gente de Cruzucuatiá. Un saludo a la dueña. Qué dueña tiene la fogonera. Un saludo a la dueña de la fogonera que mañana se presenta en el predio de Duarte. Un saludo, familia Torres Alfonso, dice. Así que un saludo muy especial para la dueña. No es fácil la dueña, No es fácil la dueña. La tropilla. La fogonera, que mañana va a estar en el predio Calvarte. Así que un saludo para la dueña y bienvenidos a la gente de la zona de Cruzú cuando llega mañana a la jineteada. Te felicito por los temas que estás pasando por los Matuá. Bueno, ahora la vamos a dedicar otro temita más, los Matuá, para todos ustedes. Están preparando, dice, para lo que se viene a horas. Ya creo que el Chique anda por Mercedes, ya creo que el Chamán anda por Mercedes.

0: se viene. ¿Cómo anda? Estamos haciendo radio acá. Estamos haciendo radio y te estoy sacando medio apurado, parece. Creo que ya está por Mercedes o está llegando. Buenas tardes, ¿cómo está, chamán?
1: Yo pude arreglar la mía y con el favor de...
0: Hola.
2: Estamos ya por el pedido.
0: Bueno, quiero que le envíe un saludo. Ahí te estoy escuchando, ahí. ¿Ya está por el predio?
2: Muy bien, estamos.
0: Ahí te escucho.
2: Dando la vista de...
0: Ah, que se corte, ¿eh?

0: ¿Ahí me escucha bien?
1: Ahí estamos, ahí salimos a buscar señal, tenemos buena señal ahora.
0: Eso, buenas tardes, payador, ¿cómo anda? ¿Cómo estás?
1: Qué gustazo saludarle, don Carlos, pero bien, bien, ya por el predio de la Casa del Trovador, disfrutando de la vista y del fresquito que nos regaló Dios para poder arrancar mañana tempranito con toda la familia que se va a acercar seguramente a encender en horas tempranas el fogón de lo que va a ser este aniversario precioso y tremendo que tiene defendiendo lo nuestro, por supuesto, ya esperándolos por acá.
0: Decía una temperatura ideal, lindo para el público campero que le gusta la jineteada.
1: Pero totalmente, don Carlos, la verdad que hay que saber disfrutarlo al calor y también al frío, vio que cada temporada tiene su punto lindo, así que imagínese usted mañana lo que va a ser, un solcito anunciado frío, sí, pero un solcito espectacular que nos va a acompañar seguramente y para poder compartir y disfrutar con toda la gente que gusta de estos festivales tan preciosos que son la jineteada, por supuesto, ¿no? Ya con mucha gente llegando, con caballada que va bajando, jinetes también que ya andan rondando en cercanías del predio. Hace un rato llevaban unos amigos a preguntar y está todo firme, esto está espectacular, el campo se presta, el clima se presta, así que la familia tiene que llegar para compartir este domingo tremendo.
0: Y algo inolvidable que siempre deseamos, todos aquellos que organizan una jineteada, que te toque un lindo domingo, ¿no? Y esto se va a dar si Dios quiere.
1: Sin duda alguna, también mucho esperamos nosotros para poder volver a compartir en la tierra del Gaucho Gil, en la tierra de Mercedes, y a Dios gracias se volvió a dar la oportunidad, y bueno, estamos con todas las expectativas altísimas y con toda la energía para ponerle lo poco o mucho que traemos en el corazón, en las valijas del viaje, para florear la jineteada, para por ahí cantarle algún chamamé, por ahí para compartir con los amigos que nos brindan los domingos alopeadores, los domingos de festivales, y bueno, Dios mediante, esperemos que mañana no sea la excepción, que sea un domingo precioso, que sea una jornada de argentinidad que se pueda destacar con las distintas actividades y sobre todo con los distintos valores que usted reunió, ¿no? Para darle brillo al domingo 10 de mayo, el día de mañana.
0: Una vez estuve ahí escuchándolo, lindas palabras que usted ha dicho al público que iban llegando, y hoy estuve comentando un poquito acá en la radio, decía usted, deje todos sus problemas ya en la tranquera, ingrese al predio a divertirse.

0: Totalmente, totalmente, totalmente.
1: Pues métele un poco.
0: Se entrecortó un poquitito. Se entrecortó un poquitito, pero ahora le escucho bien de nuevo. ¿Me repite la pregunta, por favor?
2: No, que una vez lo estuve escuchando ahí en el predio cuando usted le estaba hablando al público, que iban llegando.
0: Ajá.
2: Que todos aquellos que tengan problemitas dejen el portón, que ingresen a divertirse.
0: Pero totalmente, totalmente. ¿Sabe don Roberto?
1: Sí.
0: Por ahí uno que anda lejos de la casa los fines de semana, extraña.
1: Ah, se cortó ahí. Hola, hola. Ahí se cortó un poquito. Ay, hola, hola. Se cortó un poquito, chamán. Se cortó un poquito. Volvemos. Sí, me decía, quedó cuando anda lejos de su casa. Ahí quedó. Sí.
0: Claro, y solamente lo que uno extraña, poder compartir con la familia. Entonces, digo yo, el público que tenga la oportunidad de venir a disfrutar el domingo, que tenga la oportunidad de venir con los amigos, que tenga la oportunidad de venir con los parientes, que hay que disfrutar a los momentos, que esto es una sola vez, y que cuando se apague el candil no va a haber tiempo de arrepentirse de nada, no va a haber tiempo de sacarle el jugo, provecho, o de disfrutar lo que por ahí tenemos la oportunidad de ahora. Entonces, siempre digo que los problemas tienen que quedar en el portón, que la mala energía tiene que quedar del portón para afuera,
1: sí.
0: Y que acá tenemos que cargar la pila para el día lunes, volver con todo a la rutina, al trabajo, a afrontar, a estrellar nuevamente a los problemas. Así que siento en el corazón que esa es la intención de los domingos corcoveadores. Así que, bueno, como le digo, ojalá mañana sea un domingo de esos que te renueva la esperanza y que te renueva el alma para seguir hacia adelante.
1: Bueno, muchísimas gracias, chamán. Un gusto escucharlo. Y mañana, si Dios quiere, tempranito entonces, comenzando con su guitarra. ¿Vino con su compañero o no?
0: Sí, señor, andamos con Gabrielito Gómez, hermano mío. Hace no mucho que nos enyuntamos los dos y andamos galopeando los domingos. Yo un saludo voy a mandar para todita esa audiencia con mi voz y a conciencia los quisiera saludar. Y en mis versos abrazar con respeto, con valor, con mi saludo mejor, lo digo poniendo maña, lo espero el día de mañana por la casa del trovador. Un saludo a toda esa gente que lo escucha, que lo sigue. Y bueno, al público lo invitamos nuevamente, a la familia, que el día domingo va a ser sensacional para disfrutarlo junto a usted.
1: Un abrazo, chamán, nos vemos.
0: Nos vemos.
1: Gracias.

0: gracias por el aplauso. Los queremos mucho, hasta siempre. Muchas gracias de corazón.
1: ¡Chao! 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

Tanto aquí escuchando, ahí estamos escuchando la guaraca, que mañana también va a estar para bailar y bailar. El lugar de yo. Mañana el lugar donde se va a bailar en Predio Carlos Duarte, todo cerradito, espectacular, quedó ahí para bailar, para todas las mami, para todos los papis, para todos.

Hola amigo, ¿cómo estás? ¿Todo bien? Pasamos un tema, Los Ángeles Románticos acá. Te escucho con mi mujer Rita y mi prima Roxy Casafús. Soy Néstor Casafús. La tiene señora que Néstor Casafús, ¿eh? Pasamos un tema, dice, romántico para mi mujer Rita y mi prima Roxy Casafús. Soy Néstor Casafús, que está en la sintonía de la radio. Néstor Casafús. ¿Cómo andás, Roberto? Quiero mandar un saludo para mis padres, Roberto Flores y Gladys Ávalo, y para mi hermano Lucas, que te están escuchando en Estancia y Tetí. Un tema de los hijos de los barrios, gracias, soy Nadia. Bueno, saludo para Nadia. Hola Roberto, buenas tardes, acá dedicándonos con tu programa, bellos temas, me pasa Ángel Viciochi. Mañana nos vemos, éxito, bendiciones, tu oyente Clary. Bienvenida Clary, viene Clary con amigos mañana a la jineteada, No deje de probar mañana los sándwiches de cordero, Pasado, empanadas, espectacular. Así que saludo para la maestra Clary, que se viene para Mercedes, Saludo para Gloria también, Venía para Mercedes, Saludos. Roberto, acá te estamos escuchando. Quiero saludar a mi hermana Dalmacia Gaudo, para Jorge Luis Mirta y Estelita. Éxito para mañana. Feliz 16 años defendiendo lo nuestro. Vamos por mucho más. Éxito, saludos, Seferino y Victoria. Gracias a Seferino y Victoria. Gracias. Un abrazo para ustedes. Hola Roberto, pasamos un tema de Ángel Viciochi. Te escuchamos con mi hermana Jessica, Claudia, mi sobrino Gonzalo, Isabel, David, con mi sobrino Joel. Y entre un rato nos vamos para Merced para la jineteada. Mañana somos del paraje Boquerón Matías, que se vienen. Se vienen para la jineteada mañana, Esto es único, después de un largo tiempo no hay jineteada, ¿no? Así que un saludo ahí para Jessica, Claudia, mi sobrino Gonzalo, Isabel, David y sobrino Joel. Entre un rato nos vamos para Merced para la jineteada de mañana. Somos del paraje Boquerón, Matías. Bueno, Matías, nos vemos si Dios quiere mañana, Me voy a pasar un tema, estoy escuchando en Palmita, soy Belén Barrios. Bueno, Belén, te venís mañana para la jineteada, Belén. Mañana hay que bailar con Popero y su banda también, por supuesto. Carlos, para mover y mover, mañana. Saludos para la que está escuchando en Palmita, Belén, Está en Palmita, todavía Belén hoy. Está en Palmita, Belén. Saludos para vos, Belén. Yo te estoy escuchando, soy Marisol. Pasamos un tema, Ángel Viciochi. Te banqué un montón de veces. Dice, ¡epa! Bueno, no le banque más. Buenas tardes, Robert. Te estamos escuchando con mi hermana Juana Coronel, de parte de su hermana Ramona Coronel. De la familia Coronel también, escuchando la radio, Saludos para todos ustedes, como siempre. Gracias por estar en la sintonía de la radio. A patear. Última anticipada, dice, Pizzería Redomón.

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Saludos a la familia Castro, para el amigo Esteban Castro. Mañana que le tocará al amigo Esteban, de gran jinete que tiene Mercedes, el amigo Castro, familia que están escuchando la radio también a esta hora de la tarde. Así que un saludo para ti, Esteban.

Es, y mañana, mañana tenemos otro, armamos otro lado del escenario para que usted pueda bailar mañana, un lugar todo cerradito ahí en el predio Calduarte para que puedan bailar mañana.

Un saludo para mi mamá Cayetana, que hoy está cumpliendo un año más de vida. Mira, hoy está cumpliendo año doña Cayetana, así que un saludo de parte mío y mi hermana Jane. Para doña Cayetana, un saludo para usted, Cayetana, feliz cumpleaños, que la pase lindo y bueno, qué lindo va a festejar su cumpleaños mañana en la jineteada ahí con su marido, toda su familia. Feliz cumpleaños, Cayetana, y salga a bailar.

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0: Bueno, saludos para toda la familia y para doña Cachetana, entonces, que está cumpliendo años, y para todos los cumpleañeros de este sábado 9 de mayo. Un abrazo para todos. Nos estamos yendo despacito, agradeciendo a todos ustedes por estar en la sintonía de la radio LT42. Gracias, gracias a todos los amigos por sus mensajitos. Bienvenidos. Feliz estadía acá en Mercedes Corrientes. Y bueno, saludos para todos los amigos de distintos parajes. Estancias, paroseras, puestos. Un abrazo para todos, para toda la paisanada, para todos los topilleros, jinetes, público, cocineros, los que están en la cantina, mucha gente que trabaja. Cuando hay una jineteada, ¿no? Para el predio Galduarte, un saludo para todos los que están ahí. Un abrazo, un saludo para Marcelina, para su papá y para todos. Gracias. Inés Pacialito, también otro saludo para la que está trabajando, muchas gracias, eso. Saludo para Almacén, los troperos, ¿cómo anda Adela? Gracias Adela, un abrazo para usted, como siempre, auspiciando el programa, Almacén, los troperos. 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
2: Pomelo y su banda, Pomelo y su banda, que va a estar esta mañana, mañana en la gran jineteada. Bueno, para usted que está llegando, yo voy a estar esta noche ya en Mercedes, me dice, bueno.
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2: Ahí estamos escuchando Pomelo y su banda, que va a estar mañana también en la jineteada. Nos vamos. Gracias a todos los amigos por su mensajito, a los que están de semana, a los que ya están por Mercedes. Saludos por nuevamente para toda la parcería, para toda la familia que escucha en la radio. Mercedes, a los que están acá Mercedes, un saludo muy especial para todos, y si Dios se lo permite, mañana nos vemos, si Dios quiere, en el predio Gerardo Barte, gran jineteada, 16 años de defendiendo lo nuestro. Un abrazo para todos, bendiciones, buen fin de semana y nos vemos todos. Un saludo para la gente de Chavarría, FM Manco Paz, gracias por estar en contacto con nosotros. Un saludo para toda la gente de Chavarría, que tenemos en duple ahí por FM Manco Paz. Un abrazo, bendiciones, si Dios quiere, hasta la vuelta.

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11: 18 horas, 43 minutos.
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23: 18 horas 51 minutos.
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20: 19 horas, 5 minutos.
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8: 19 horas, 10 minutos.
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10: 19 horas, 21 minutos.
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0: 19 horas, 32 minutos.
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2: 19 horas, 47 minutos.
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Qué antiguo payé tan raro. Qué extraña divinidad. Qué fuerza liberadora tiene el vino. ¿Qué será? Que se mezcla con la sangre, que le sube y es capaz de desatarlo por dentro, compadre, y hacer.

0: Una vez le oía un borracho como diciendo un refrán, que el vino es sangre de Cristo porque es sangre popular. La parra chupa en el suelo tanta sangre fraternal que hay en la tierra vertida, que clama al cielo y está juntándose desde siglos, buscando hacerse escuchar. La sangre de los hermanos que amamos y ya no están, de nuestros muertos.
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5: 20 horas, 8 minutos.
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7: 20 horas, 19 minutos.
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0: 20:32.
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13: 20 horas, 45 minutos.

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0: 21 horas, 1 minuto.
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